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Que me llame al 307-5529-30. 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

0: encima sean las horas a partir de este momento cuando comienza el madrugón de la reina, reina, por la que más se oye, lógicamente, tu reina, ¿viste? 95.5. Y aquí comienza tu programa de este lunes 28 del mes de septiembre 2026. Ya estamos a 28 hoy y ahorita es October. Luego viene November y luego December. Oye, qué vaina. Pero aquí vamos, Cartagena de India, con los mejores deseos para todos los oyentes de la reina. Reina por aquí, reina por todas partes. Oye, escuchen esto. La fe motiva a esperar un claro amanecer cuando aún es de noche. La fe afianza tu esperanza, esa que lleva exactamente, esa fe que lleva al pescador a puerto seguro en la inmensidad del océano. Una fe viva, dinámica y firme. Gracias a la fe, tú sigues avanzando a pesar del cansancio. No te desesperas y domina la incertidumbre. ¡Qué vaina linda! Bueno, tenemos una temperatura bastante chévere, señoras y señores, 25 para 26. Hay probabilidades de lluvia en el día de hoy con el 90%. Cartagena de India, oiga, corralito de piedra, mi ciudad amurallada. Sí, señor, así como oye, probabilidades de lluvia 90%. Oiga, en Cartagena, esto prácticamente hay un frente frío, yo no sé cuántas ondas tropicales hay, pero está lloviendo en la Yunay, está lloviendo por todas partes, señoras y señores. En Ecuador hay inundaciones horribles, mucha lluvia, y aquí no para igualmente en este sector del Caribe colombiano. Aquí vamos, Cartagena, aquí vamos, corralito. Y estos son los titulares. A continuación que estaremos, digamos, allí detallando llevemente para ustedes posteriores. Cuando ya también entremos, no solamente en el madrugón, sino igualmente en el rey de la mañana. Aquí vamos, vaya, vaya.
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0: Atento ciudad, atento Cartagena. Atención ciudad de Burallada, 5 proyectos que prometen transformar a la península de Barú en Cartagena. Atención ciudad, atención Cartagena de India. Oigan, las últimas semanas, la alcaldía de Cartagena ha anunciado una serie de iniciativas para los tres corregimientos que hacen parte de la península de Barú. Atento ciudad, atención Cartagena de India, atención. Hallan sin vida a Arlin de las Aguas, estuvo 3 días desaparecido en Santa Rosa. Oiga, hay dolor en el municipio al norte de Bolívar por la muerte del hombre conocido como el Pelele. Y atento ciudad, atención Cartagena, Steven Rodríguez, el menor de 17 años que se ahogó frente a su novia y amigos. Hay detalles y también, oiga, sí señor, el desarrollo de esta noticia cuando retornemos. Igualmente, la alerta por lluvias en Ecuador, 6 ríos se desbordan cerca de Colombia. Atención ciudad, las autoridades reportaron además inundaciones y deslizamientos en varias provincias durante las últimas horas. Atento ciudad, atención, 2 personas muertas dejó choque, oiga, entre una moto y un motocarro en Santo Tomás, en el Atlántico. Detalles también de esa información por aquí, por la que más se oye, tu reina. Y atención ciudad, atención, Jonathan Casas murió en fuerte choque de motos en Arroz Barato. Tenía 23 años y era mototaxista. Atención ciudad, atención Cartagena, a sacar el paraguas. Irán advierte que van a continuar las lluvias en el Caribe, mi ciudad amurallada, mi Cartagena. Información satelital reveló que el pasado sábado se registraron alrededor de 1128 descargas eléctricas en sectores del norte de la región Caribe. Y no solamente en Barranquilla, sino también en Santa Marta y Cartagena de India, corralito de piedra y, oiga, ni se diga que en Sincelejo y Montería. Atento ciudad, atención Cartagena, atención corralito.
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0: Videos de la terrible tormenta que azotó la costa noreste de los Estados Unidos. Millones de personas en alerta, mi ciudad abrollada, mi Cartagena. Atento ciudad, videos de la terrible tormenta que azotó la costa noreste de Estados Unidos. Millones de personas en alerta. Prepárense para inundaciones significativas en zonas bajas cercanas a la costa, incluidas carreteras anegadas y afectaciones a viviendas y negocios, indicó un aviso del Servicio Meteorológico Nacional de los Estados Unidos. Y atento ciudad, atención Cartagena. Tras homicidio de 2 líderes en Santander, piden al ministro de Defensa un consejo de seguridad en Santander. 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

del día, recordando una verdadera y poderosa palabra: Dios no se olvida de nosotros. ¿Qué tal? ¿Cómo amanecieron? Bendiciones. Muchas bendiciones para todos y para todas. A veces nos concentramos tanto en lo que nos hace falta. Nos concentramos tanto en los problemas, en las preocupaciones y en aquello que todavía no hemos recibido. Sí, Señor. Nos olvidamos de agradecerle a Dios por lo que ya Él nos ha dado y por lo que sigue haciendo por cada uno de nosotros. En el día de hoy, detente un momento, haga un stop, un pare, y recuerda, tienes vida, tienes una nueva oportunidad, tienes personas que te aman, y sobre todo, tienes un Dios que permanece contigo, aún en los momentos más difíciles. Recordemos también lo que dice el Salmo 103. Este salmo nos recuerda que Dios perdona, sana, rescata y tiene misericordia. Su amor no depende de que nuestro día esté así. El amor de Dios permanece por siempre, en medio de todo. Y ese amor es un amor perfecto. Su misericordia se renueva y su cuidado permanece con nosotros. En el día de hoy, en esta nueva oportunidad que recibimos, no pienses quejándote, no pienses en seguir obstaculizando lo que Dios tiene para ti. Empieza agradeciéndole a Dios por todo lo que tienes, por toda tu familia, por cada uno de tus seres queridos y, por qué no, por nuestra ciudad y el país. Repita con nosotros la oración de hoy, agradeciéndole a Dios que incline su oído y nos escuche, pero que también el Señor nos permita escuchar su voz a través de su palabra. El salmista nos habla claro en el Salmo 103. Bueno para leerlo.

sana mi corazón y dame fuerzas para enfrentar cualquier dificultad que aparezca en el día de hoy. Ayúdame, Señor, a no vivir preocupado por lo que no tengo, sino agradecido por todo lo que ya has puesto en mi camino. Bendice a cada persona que en esta mañana está recibiendo esta palabra tuya, Señor, a través de este medio. Lleva paz a los hogares. Fortalece al que está, Señor, pasando por una dificultad. Dale esperanza al que se siente derrotado y abre caminos donde parece que no los hay. Que hoy podamos caminar confiado en tu amor y en tu misericordia. Que Dios te guarde, te guíe, te oriente el Señor y te dé lo justo y lo necesario para vivir. ¡Bendiciones!

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1: Cartagena de India, Corralito de Piedra, mi ciudad amurallada, aquí estamos en el madrugón de la reina. Sí, señor, pa'lante para allá, mi ciudad amurallada, todo el mundo levantado bien temprano y con ganas, ¿cierto?, para comenzar este día, esta nueva semana, con pie derecho, este lunes también. Oiga, tenemos que prácticamente poner en funcionamiento, activar el plan de mejoramiento continuo. Sí, señor. Pero la pregunta que te quiero hacer a ti y a todos los oyentes de la reina, ¿verdad que anhelas, ustedes anhelan ser felices, ser feliz tú en particular? Bueno, si eso pasa, tienes que convertir entonces este deseo en una firme decisión. Tienes que hacer un plan de mejoramiento personal con objetivos evaluables y estrategias apropiadas. Comenta ese plan o este plan con los seres amados, de modo que cuentes con su estímulo y también su apoyo, apoyo constante. Necesitas ser fiel a ese plan para que tus promesas de cambio no se queden en simples aspiraciones. Ámate mucho con la certeza de que nada hay más importante que tu calidad de vida. Sin mejoramiento personal puedes ganar mucho en tu profesión, pero eres infeliz por no saber vivir. Es triste que seas un maestro en el arte de vender, crear o negociar y un aprendiz en el arte de convivir. ¿Verdad que quieres ser feliz? ¿Ah? Dedícate entonces a ponerle calidad total al producto más valioso, tu propia vida, mi hermanito lindo, mi hermanita bella. ¿Cómo lograrlo? Siendo fiel a un plan de mejoramiento. Hay que programarlo, ¿oíste? Hay que hacer ese plan de mejoramiento. Y nos vamos con las noticias. Atento ciudad, atento Cartagena, atención ciudad amurallada, esta noticia que viene, oiga, horrorosa, Dios mío. Atención Cartagena de India, atención heroica ciudad, Albert y Josi, así o Yossi, los dos hombres abatidos por la policía en el barrio Nuevo Paraíso.
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1: Atento ciudad, atento Cartagena, atención mi corralito, el Nuevo Paraíso está caliente, oiga, la vaina está caliente. Esa es la frase que se escucha por estos días aquí en la ciudad amurallada debido a la reciente o a los recientes hechos de sangre ocurridos en ese sector de Olaya Herrera, vecino de Fedonia y el barrio Las Palmeras. Atento ciudad, el pasado lunes 21 de septiembre fue asesinado por sicario José Arnold Villadiego Castillo en una calle del Nuevo Paraíso. La víctima era hermano de Jefferson Villadiego Castillo, a quien sicarios mataron el 15 de mayo, año 2025, en un taller de mecánica en Lo Amador. A Jefferson le decían el bebé del paraíso y al parecer tenía el control del tráfico y las rentas criminales en el sector.
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1: Atento ciudad, atención Cartagena, más noticias por aquí, por la que más se oye, tu reina. Atención heroica, atento mi ciudad, escuchen esto que viene a continuación. Oiga, al crimen de José Arnold se suma el de un hombre conocido como el Flaquera, a quien sicarios asesinaron. Eso fue a las 9:20 de la noche del 24 de septiembre en la misma zona. Oiga, como si fuera poco, el viernes 25 en una tienda acabaron también con la vida del mototaxista Deison Pérez.
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1: Atento ciudad, para mantener el control, acercamiento y también acompañamiento a la comunidad, además de mejorar la sensación de seguridad, el viernes en la tarde la policía metropolitana organizó un operativo en las calles e hicieron presencia, y en medio de la actividad notaron una situación sospechosa según los uniformados, oiga, exactamente de la misma institución. Y escuchen lo que viene. Los agentes observaron a tres hombres que se encontraban sentados en las inmediaciones de la ciénaga en una invasión llamada Unión de Dios. Los policías iniciaron el desplazamiento hacia ellos en la intención de abordarlos para una requisa de rutina, pero estos sujetos abrieron fuego contra los uniformados. Atento mi ciudad, ante los disparos los policías reaccionaron y se desencadenó un intercambio, una balacera en medio de la confrontación. Dos de los hombres perdieron la vida, mientras que un tercero fue reducido y capturado. Mi ciudad amurallada, mi Cartagena de Indias. Más noticias, Cartagena. Atento ciudad, atento corralito, por aquí por la que más se oye, tú, reina, reina por aquí, reina por todas partes. Y atención, Albert, el abatido en el nuevo paraíso, estaría detrás del crimen de un policía en el barrio Zaragozilla.
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1: Atención ciudad, dos hombres fueron abatidos por la policía metropolitana de Cartagena y uno más quedó capturado en la tarde del viernes 25 de septiembre en un procedimiento de control y seguridad que realizaban tres patrullas en la calle del sector Nuevo Paraíso de Olaya, al lado del barrio Fredonia. Atento ciudad, este medio intentó comunicarse con los allegados a los hombres identificados como alias Albert de 31 y Josie, un adolescente de 17 que cumpliría la mayoría de edad el próximo 6 de octubre para conocer su versión de los hechos. Atento ciudad, atención Cartagena. La policía metropolitana por su parte entregó un informe oficial sobre lo ocurrido y explicó que realizaban el patrullaje en la zona para mantener el control, acercamiento y acompañamiento a la comunidad, además de mejorar la sensación de seguridad, ya que unas horas antes había sido asesinado un joven en esa comunidad y el día anterior ocurrió otro sicariato. Más noticias, Cartagena, atento. Atento, mi ciudad, atento, corralito de piedra, mi Cartagena de Indias. La apertura del nuevo Chanchambacú 2 en Cartagena será con la ministra del Deporte. Atento, ciudad, atento, Cartagena. En el marco del acto oficial en el que fue presentado Joaquín Gutiérrez como nuevo presidente de Ecopetrol por parte del presidente Abelardo de Repriello, el alcalde de Cartagena, Dumet Urbay, recibió de la ministra del Deporte, Juliana Gutiérrez, la confirmación de su presencia este miércoles 30 de septiembre en apertura de la fase 2 del nuevo Chambacú, uno de los proyectos de infraestructura deportiva y urbana más importantes que actualmente se ejecutan en la ciudad. Atento ciudad, atento Cartagena. La presencia de la ministra acompañará la puesta en servicio del sector denominado fase 2 Ligas Mayores, una nueva infraestructura que llega al 98% de ejecución y que contempla escenarios para fútbol 11, softball, voleibol y microfútbol, además de graderías, camerinos, zonas técnicas, también una que se llama skate park, senderos y espacios de estancia. Así como lo oye, así como te lo dije, mi ciudad abrollada, mi corralito. 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
1: Bueno, Cartagena, aquí vamos, aquí estamos, aquí seguimos por los 95.5 de tu reina. Oye, qué vaina linda. Saludando a todos los que están ya despiertos, que están ahí chéveremente escuchando a la reina, pero todavía en forma horizontal porque no se han parado, no se han levantado. Oye, ponle pie derecho a la alfombra, a la baldosa, al piso, a la tierra y echa para adelante, mi hermanito lindo, porque el día te llama a dar lo mejor de ti y también a sacarle el mejor provecho. ¡Qué vaina linda! Oiga, necesitamos necesitamos mucha autoestima para que no se diga que en este país muere más gente de envidia que de hambre. Casi nunca se amarga la vida con la envidia aquel que se valora y da buen fruto. Oiga, con su talento, aquel que es humilde. Ámate y podrás admirar en lugar de envidiar. Un músico tan excelso como Beethoven admiraba a Bach sin medida. Bach significa arroyo. En alemán, Beethoven decía que Juan Sebastián Bach merecía otro apellido. No debería llamarse así, pues no es un arroyo. Es el mar, todo el mar. Beethoven no envidiaba, admiraba. Siempre que hablaba de Bach, le cambiaba el nombre y le llamaba Meer, el que significa mar en alemán. Qué bueno que uses al máximo tus cualidades. Oiga, que te aceptes y así aceptes también a los otros. Vences el cáncer de la envidia con dos actitudes positivas. Mucha sencillez y mucha, pero mucha autoestima. ¡Qué bonito, qué bonito! ¡Óyela! Esta es la que más se oye. 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Y aquí vamos con las noticias.
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1: Atento, ciudad, atento, Cartagena. Operativos de la Policía Nacional refuerzan prevención en la vía al mar. Atento, ciudad, atención, Cartagena. La Policía Nacional intensificó las sanciones de prevención y seguridad vial sobre la ruta 90A01 vía al mar, con el propósito de reducir los siniestros y promover comportamientos responsables entre conductores y pasajeros.
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1: Atento, ciudad, atento, Cartagena. Durante la jornada, uniformados de la Seccional de Tránsito y Transporte de Bolívar desarrollaron 8 campañas bajo el mensaje "No más excusas en la vía". Alguien te espera en casa, logrando sensibilizar a 60 usuarios del corredor vial. Atento, ciudad, las autoridades insistieron en respetar los límites de velocidad, utilizar casco y cinturón de seguridad, evitar el consumo de alcohol antes de conducir y mantener al día la documentación del vehículo. Atento, ciudad amurallada, atención, además, fue socializada la línea, oiga, numeral 767 habilitada para que los viajeros reporten novedades y soliciten orientación durante su desplazamiento por las carreteras del país.
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1: Más noticias, Cartagena, atento. Atento, ciudad, se va el agua. Atento, ciudad, detalles de la intervención que producirá corte de agua el 29 y 30 de septiembre en la ciudad amurallada, en Cartagena de Indias. Atento, ciudad, Aguas de Cartagena ejecutará 29 obras clave durante la parada técnica programada para los días 29 y 30 de septiembre como parte de su gestión permanente de mantenimiento, renovación y optimización de la infraestructura que permita llevar agua potable a los hogares de la ciudad.
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1: Atento, ciudad amurallada, atención, Corralito. Los trabajos comprenden intervenciones en diferentes componentes del sistema de acueducto, desde, oigan, las conducciones de agua cruda y también las estaciones de bombeo hasta las plantas de tratamiento y las redes de distribución. Y también se desarrollarán acciones orientadas a mejorar la eficiencia hídrica y fortalecer el control y la operación de la infraestructura. Atento, ciudad, 29 obras distribuidas en 7 frentes de trabajo. Atento, ciudad, oiga, atención, así ya lo saben ustedes, el próximo 29 y 30 se va el agua, oiga, para mejoramiento del servicio de Acuacarda.
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1: Atento, mi ciudad, atención, Cartagena, racha violenta en San Jacinto. Edinson Vázquez, la tercera víctima mortal, Dios mío. Aquí está la información por la que más se oye en pila tu reina.
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1: atento a Ciudad. Oiga, ¿qué está pasando? Es la pregunta que se están haciendo los mismos sanjacinteros. Sí, señor, escuchen esto. ¿Qué está pasando en San Jacinto? ¿Quién está detrás de los recientes asesinatos? Oiga, ¿qué están haciendo las autoridades al respecto? Son muchos, muchas las preguntas que se hacen los residentes del municipio bolivarense tras las reacciones o los recientes asesinatos en esa población de los Montes de María. Ya son 13 víctimas en lo que va de este mes de septiembre. Atención, la nueva víctima es un hombre identificado como Edinson Vázquez, conocido como El Charrito y residente en zona rural de San Jacinto. Atento Ciudad, según han informado los medios de esa población, el hoyo se hizo guayado sin vida en la mañana de este viernes 25 de septiembre en el sector Las Palmas. Horrible, Dios mío. Más noticias, Cartagena, atentos. Atención Ciudad, atención Cartagena, corralito de piedra, mi ciudad amurallada, mi Cartagena la buena. Oye, qué bien. Pa'lante para allá, mi ciudad. Oiga, pa'lante, mi corralito de piedra. Y nos vamos con esta noticia en desarrollo a continuación. Atención, esto viene de fuera del país, un atentado suicida con carro bomba deja 11 policías muertos. Dios mío, de vuelto. Atención, al menos 11 agentes de policía y aduanas murieron y más de 30 resultaron heridos. Esto fue este sábado en un atentado suicida con coche bomba contra un puesto de control conjunto en el noreste de Pakistán, según informaron AFP fuentes policiales. 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

0: Aquí estamos, ciudad de Morayada, aquí seguimos, Cartagena de Indias en el madrugón. De la que más se oye, tu reina 95.5. Saludando a toda mi gente que está despierta, a todos los conductores que ya llegan a Cartagena, procedente de todos los municipios cercanos a la ciudad de Morayada y también que vienen de otros departamentos como el Magdalena, el Atlántico, el departamento de Sucre, Córdoba, en fin, y los que vienen llegando a través de los vuelos aéreos aquí en el Aeropuerto Internacional Rafael Núñez. Oye, qué vaina linda, mi ciudad, saludada a toda mi gente, a los que vienen también vía marítima y que ya están llegando a buen puerto, buena mar aquí en Cartagena de Indias. Oye, eres feliz al perdonar de corazón, porque el perdón generoso te brinda paz interior. Eres feliz al olvidar las ofensas, porque así disfrutas el hoy sin atormentarte por el ayer. Eres feliz cuando entiendes a quien te agravia, cuando lo entiendes con un amor comprensivo y sin el freno del orgullo. El perdón te libera de las cadenas del rencor y te permite cantar jubiloso como el poeta. Anoche cuando dormía soñé bendita ilusión que una colmena tenía dentro de mi corazón y las doradas abejas iban fabricando en él con las amarguras viejas blanca cera y dulce miel. Esto es de Antonio Machado. El perdón no te impide dejar de tratar a alguien si esa relación te hace daño. No. Lo que sí te pide es no odiar, devolver bien por mal y no destrozar tu vida con la hiel del resentimiento. Tú puedes perdonar, mi hermanito lindo, mi hermanita bella, porque pa'lante es para allá. Vamos pa'lante y vamos pa'lante.
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0: Atento ciudad, teniente de la policía fue asesinado en el Cauca mientras viajaba en un bus de servicio público. Atento ciudad, la víctima fue identificada como el teniente Álvaro José Medina Peña, quien llevaba 7 años en la institución y se desempeñaba como comandante de la estación de policía en el municipio de Bolívar, en el Cauca. Atento mi ciudad, atención Cartagena, un teniente de la policía fue asesinado en el departamento de Cauca, oiga, o del Cauca, en la mañana de este sábado 26 de septiembre. En acuerdo con las autoridades, el uniformado se desplazaba de civil en un bus de servicio público desde el municipio de Bolívar hacia El Patía, cuando fue interceptado por hombres armados. Lo hicieron bajar y en tierra lo asesinaron, por Dios, horrible, horrible. Más noticias, Cartagena, atento.
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0: Atento, ciudad, preocupante panorama de violencia en Andes, Antioquia, doble homicidio, eleva a 40 muertes violentas. Atento, ciudad, atención, Cartagena. La violencia, continúa generando preocupación en el municipio de Andes, Antioquia, luego de que 2 hombres fueron asesinados con arma de fuego en zona rural, elevando a 40 el número de muertos violentos registrados durante este año 2026. Atento ciudad, los hechos más recientes ocurrieron en la vereda Guaymaral, aproximadamente a 15 minutos del casco urbano, cuando fueron identificados José Julián López Fernández y Juan Fernando Ruiz Ochoa, asesinados, oiga, por desconocidos. Atento ciudad, las autoridades realizaron los actos urgentes e iniciaron las investigaciones para establecer las circunstancias en las que ocurrieron los homicidios, determinar los móviles e identificar a los responsables.
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0: Más noticias, mi ciudad. Atento Cartagena de India, atención Corralito de Piedra. Oiga, hay temor por sismos en el Tolima. Habitantes de Roncesvalle duermen fuera de sus casas, como la avestruz. Duermen en carros y carpas fuera de sus casas. Atención ciudad, atención Cartagena. La actividad sísmica que se ha registrado en el sur del Tolima mantiene en alerta y con temor a habitantes del municipio o de los municipios cercanos a Chaparral, donde se han presentado cientos y cientos de movimientos telúricos en los últimos días. El más reciente ocurrió durante la madrugada y tuvo una magnitud de 4,5, como la avestruz, así como lo oye.
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0: Atento ciudad, atento Cartagena. La situación también se siente en Roncesvalle, municipio ubicado a varias zona de Chaparral, donde algunas familias han optado por no pasar la noche dentro de sus viviendas ante el temor de nuevos movimientos. Horrible, horrible.
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0: Atento ciudad, atención Cartagena de India. Oiga lo que viene por aquí, a continuación por la que más se oye, tu reina. Hombre, les quitó la vida a sus hijos, por Dios, tras crisis con su esposa. Papá, no, papá, no. Oiga, el caso fue descubierto luego de una llamada interrumpida y la revisión también de cámara de seguridad. Las autoridades también conocieron un antecedente ocurrido semanas antes. Atento ciudad, atento Cartagena. Una tragedia familiar terminó con la vida de un hombre y sus dos hijos pequeños. El padre, identificado como Damián John Sack, o Osak, de 56 años, habría atacado a los menores antes de quitarse la vida. Atento ciudad, atención corralito. El hecho ocurrió, esto fue el 13 de septiembre, en Kuta, una ciudad turística de Bali, Indonesia. Oiga, fue encontrado muerto junto a sus hijos Archie de 6 añitos y Laura de 4, por Dios, después de que una llamada telefónica alertara a la madre de los niños sobre lo que estaba sucediendo dentro de su vivienda. Por Dios, horrible. Atención ciudad, más noticias. Cruel ataque a patrulla dejó 2 policías sin vida en Ábrego, norte de Santander. Esta noticia la dimos a conocer. Y esta tensión en las afueras del aeropuerto de Cartagena por tremenda pelea a muñeca limpia. ¿Qué fue lo que pasó? Aquí está la noticia. Atento mi ciudad, de la mañana de este viernes 25 de septiembre. Oiga, escuchen esto. Oiga, ¿qué está pasando allí en el aeropuerto? En la mañana de este viernes 25 de septiembre se conoció a través de las redes un hecho violento que generó tensión y preocupación en las afueras del aeropuerto Rafael Núñez de la ciudad amurallada de Cartagena de Indias. Atento ciudad, los sujetos se enfrentaron a golpes, a puño y a, oiga, y a pescozón. Y frente a decenas de personas, y solo la presencia de la policía metropolitana pudo caldear los ánimos y evitar que la confrontación tuviera un trágico desenlace. Atención ciudad, atención Cartagena, atención ciudad heroica. Lo que se sabe por ahora es que a eso de las 7 de la mañana o bien temprano, un taxista que con frecuencia se ubica en los alrededores para recoger pasajeros, tuvo una fuerte discusión con un hombre que recoge maletas y sube a vehículos también. Atención ciudad, atención, aunque las autoridades no han confirmado esta versión y tampoco los protagonistas de la pelea callejera, se conoció que tras discutir hubo empujones y luego golpes. Por el momento se desconocen los motivos de la pelea, de la riña. 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

el día, recordando una verdadera y poderosa palabra: Dios no se olvida de nosotros. ¿Qué tal? ¿Cómo amanecieron? Bendiciones. Muchas bendiciones para todos y para todas. A veces nos concentramos tanto en lo que nos hace falta. Nos concentramos tanto en los problemas, en las preocupaciones y en aquello que todavía no hemos recibido. Sí, Señor. Nos olvidamos de agradecerle a Dios por lo que ya Él nos ha dado y por lo que sigue haciendo por cada uno de nosotros. En el día de hoy, detente un momento, haga un stop, un pare, y recuerda: tienes vida, tienes una nueva oportunidad, tienes personas que te aman y sobre todo tienes un Dios que permanece contigo aún en los momentos más difíciles. Recordemos también lo que dice el Salmo 103. Este salmo nos recuerda que Dios perdona, sana, rescata y tiene misericordia. Su amor no depende de que nuestro día esté así. El amor de Dios permanece por siempre, en medio de todo. Y ese amor es un amor perfecto. Su misericordia se renueva y su cuidado permanece con nosotros. En el día de hoy, en esta nueva oportunidad que recibimos, no pienses quejándote, no pienses en seguir obstaculizando lo que Dios tiene para ti. Empieza agradeciéndole a Dios por todo lo que tienes, por toda tu familia, por cada uno de tus seres queridos y, por qué no, por nuestra ciudad y el país. Repita con nosotros la oración de hoy, agradeciéndole a Dios que incline su oído y nos escuche, pero que también el Señor nos permita escuchar su voz a través de su palabra. El salmista nos habla claro en el Salmo 103. Bueno para leerlo, bueno para meditar en él, y bueno es también seguir pidiéndole a Dios que nos acompañe y que guarde nuestras salidas, que guarde nuestras entradas y nos aparte de los planes malvados de nuestros enemigos. Repita la oración de hoy con nosotros. Padre Celestial, gracias por regalarme este nuevo día. Hoy quiero bendecir tu nombre y no olvidar ninguno de tus beneficios. Gracias por la vida, por la familia, por mi hogar y por cada oportunidad que me das para comenzar nuevamente, Señor. Perdona mis errores, sana mis heridas, sana mi corazón y dame fuerzas para enfrentar cualquier dificultad que aparezca en el día de hoy. Ayúdame, Señor, a no vivir preocupado por lo que no tengo, sino agradecido por todo lo que ya has puesto en mi camino. Bendice a cada persona que en esta mañana está recibiendo esta palabra tuya, Señor, a través de este medio. Lleva paz a los hogares. Fortalece al que está, Señor, pasando por una dificultad. Dale esperanza al que se siente derrotado y abre caminos donde parece que no los hay. Que hoy podamos caminar confiado en tu amor y en tu misericordia. Que Dios te guarde, te guíe, te oriente el Señor y te dé lo justo y lo necesario para vivir. Bendiciones para todos.

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1: Buenos días, mi heroica, buenos días, mi heroica, buenos días, mi heroica, buenos días. Cartagena, buenos días. Aquí estamos con el madrugón de tu reina. Este es tu programa que llega hasta ti. Oiga, cuando tú únicamente sintonizas la que más se oye tu reina, desde las 13 en punto de la madrugada, todo mundo se levanta con pie derecho, con ganas, con entusiasmo y con la reina. Reina por aquí, reina por allá. Y este nuevo día, mi hermanito lindo, oye, mi hermanita bella, este nuevo día lo vamos a saludar de la mejor manera, con ánimo y con una nueva actitud, así como me estás escuchando, ¿viste? Oiga, yo no quiero que ustedes empiecen, ni yo tampoco quiero empezar el nuevo día ni amargado ni resentido, tú tampoco. Tienes que llenarte de optimismo para vivirlo con intensidad. Hay que saludar este día, este hoy, con una actitud de fe, con mucha confianza en nosotros mismos y con espíritu resuelto. Yo quiero que ustedes asuman con entusiasmo la labor que van a emprender y también que vean en cada dificultad un desafío, no una barrera. Tienen que recordar que el genial inventor Edison no se quejaba de sus problemas de sordera. Antes bien, los agradecía. Él afirmaba con una admirable positividad que así podía concentrarse mejor en sus investigaciones. ¿Cómo la ves, Tru? También yo quiero que tú, que todos tomemos lo bueno que nos ofrece la vida, sin malgastar las fuerzas en la queja o el derrotismo. No, la fe y el amor van a ser nuestros aliados y van a permitir que disfrutemos al máximo cada hora y cada minuto. Hoy yo quiero que ustedes todos sean felices. Oye, qué vaina linda, mi ciudad amurallada, mi corralito. Y nos vamos inmediatamente con más noticias en desarrollo.
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1: Atento ciudad, boletín de la Metropolitana, un hombre muerto y un menor herido de la Metropolitana, este es la Mebar de Barranquilla. Bueno, esto lo dejaron dos ataques sicariales aislados en Barranquilla. Atento ciudad, atención Costa Norte colombiana, atención Barranquilla. Un hombre muerto y un niño herido es el resultado de dos ataques sicariales aislados registrados este jueves retropróximo en el barrio 7 de abril de la ciudad de Barranquilla.
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1: Atento ciudad, atención Cartagena. El primero de los casos sucedió en la calle 71 con carrera 5 sur del mencionado barrio, donde fue atacado a balín un joven de 23 años de edad por sicarios que llegaron en moto. Atento ciudad, atento Cartagena. Las autoridades indicaron que Brian Yamí de la Osa Gámez se encontraba en la calle 71 con carrera 5C, lavando una moto, cuando de un momento a otro llegaron los sujetos en motocicleta también. Oiga, el parrillero se bajó y caminó hacia donde se encontraba de la Osa Gámez, lavando la motocicleta, y le disparó en repetidas ocasiones, oiga, dejándolo mortalmente herido. Mientras el sujeto regresó hacia donde estaba el cómplice, el compinche, esperándolo, y juntos en la motocicleta en la que llegaron huyeron con rumbo desconocido.
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1: Atento ciudad, Brian Yamí fue auxiliado y llevado hasta el hospital del barrio Santa María, donde los galenos que lo atendieron no pudieron salvarle la vida debido a la gravedad de las mismas que presentaba su cuerpo horrible. Un niño recibió una bala aleatoria en el barrio 7 de abril. Atento ciudad, las autoridades reportaron que una hora después de ocurrido el anterior caso, se registró otro en la calle 50 con carrera 7 sur del barrio 7 de abril. Atento ciudad, en ese sitio se encontraba el menor de edad cuando una bala aleatoria le dio en su cuerpo causándole una herida, por lo que los familiares lo llevaron de urgencia hasta el hospital del barrio Santa María, donde fue atendido por los galenos de turno.

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0: Atento, ciudad. Policía refuerza vigilancia en las tres localidades de la ciudad amurallada. Las tres localidades de Cartagena. Atento, ciudad. Este jueves 24 de septiembre, a través de su cuenta de X ante Twitter, la Policía Metropolitana de Cartagena informa, exacto, o informó más bien, sobre el despliegue del plan toma de localidades en diferentes barrios de la ciudad, como parte de las acciones de prevención, vigilancia y control que adelantan sus uniformados.
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0: Atento, mi ciudad. Y de acuerdo con la institución, en el operativo participaron hombres y mujeres distintos de distintas especialidades de la policía, quienes realizan labores de vigilancia en varios sectores de Cartagena con el propósito de fortalecer la seguridad y prevenir también hechos que puedan afectar a la comunidad. Más noticias, mi ciudad. Atenta, ciudad. Oiga, golpe a los narcos en el puerto, en un puerto de Cartagena. Contenedor estaba contaminado. Aquí está la información. Atento, ciudad, duro golpe al narcotráfico en las últimas horas en Cartagena. La Policía Nacional, a través de la Dirección de Antinarcóticos, en el marco de la Estrategia Esmeralda, lograron la incautación de 885 kilos de coca de perico en un puerto marítimo de la ciudad amurallada. Atento, ciudad, con un comunicado explicó que mediante actividades diferenciales de control, oiga, perfilación e inspección a cargo, se logró la incautación de 885 kilos de clorhidrato de coca. El resultado se produjo gracias al trabajo especializado del personal de antinarcóticos y al apoyo del grupo Intervención Móvil, que mediante labores de análisis y perfilamiento seleccionó para inspeccionar un contenedor.
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0: Atento, adicional, atento, Cartagena de India, atención, Corralito de Piedra. Añadió que durante la inspección fueron detectados elementos rectangulares ocultos en la carga bajo la modalidad de ocultamiento, lo que permitió descubrir el estupefaciente. En el contenedor era transportado un bloque de piedra, oiga, travertino, con un peso bruto de 20.070 kilos, utilizado como medio para ocultar la sustancia ilícita. ¿Cómo la ves tú? Así como lo escuchaste, se oye más, se oye en pila, en pila. Tú.

0: horas buenísimas, buenas sean las horas, señoras y señores, como dice mi compadre Ever Lucho, bueno sea el momento en que ustedes están escuchando la que más oye tu reina. Y aquí salimos pa'lante pa' allá, porque pa' tan y pa' coger impulso, y que nada te turbe, nada te espante, Dios no se muda, la paciencia todo lo alcanza, quien a Dios tiene nada le falta, solo Dios basta, pa'lante pa' allá. Señoras y señores, estamos en el madrugón de la reina, ya llegó Néstor Cordero, el primero que llega a las 4:30 de la madrugada, luego ya le sigue don Everlucho, debe estar entrando el vehículo allá en el sótano del Portal San Felipe. Y este servidor que está esperando aquí, exactamente que todo mundo llegue. Vamos a comenzar, apenas regresemos, el Rey de la Mañana. Y nos vamos con esta noticia, porque agua es la que hay. Atento ciudad, atención heroica, a sacar el paraguas. Y Dian advierte, oiga, que las lluvias van a seguir en el Caribe colombiano. Atento ciudad, Emidian advirtió, oiga, no solamente ayer domingo, sino hoy lunes continuarán las lluvias en buena parte del Caribe colombiano, con fuerte actividad eléctrica por las condiciones atmosféricas que se están presentando, entre ellas el paso de una onda tropical. Esas ondas tropicales, señoras, ya hasta le perdí la cuenta, iba por la 40 y pico, ya debe ir como por la 80, mi ciudad abrollada, mi Cartagena.
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0: Atento ciudad, atención Cartagena, más noticias que tienen que ver con la ciudad amurallada. Oiga, donde está lloviendo en pila también es en Ayunay. Videos de la terrible tormenta que azotó la costa noreste de Estados Unidos. Millones de personas están en alerta en Ayunay y sobre todo la población, señoras y señores, oiga, de latinos que es en pila. Hay muchísimos.
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0: Atención Cartagena. Atención ciudad amurallada, tras homicidio de dos líderes en Santander, piden al ministro de Defensa consejo de seguridad. Atento ciudad, atento Cartagena, la solicitud busca revisar la situación de seguridad en esta zona del departamento que colinda con el sur de Bolívar y Antioquia, donde persiste la presencia y movilidad de estructuras armadas que también tienen injerencia en el Magdalena Medio. Atento ciudad, atención Cartagena de India, atención Corralito de Piedra, mi ciudad amurallada. Y estas noticias que vienen, a Francisco Valdés lo asesinaron en un estadero de Pasacaballo, se había mudado hacía poco. La víctima se encontraba consumiendo bebida cuando fue sorprendida por los agresores, mi ciudad amurallada. Oiga, en la noche de este sábado 27 de septiembre, esa noticia también en desarrollo cuando retornemos. Igualmente esta, mi ciudad amurallada, mi Cartagena de India, mi Corralito de Piedra.
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0: Hallan sin vida a Arlin de las Aguas, estuvo 3 días desaparecido en Santa Rosa. Atento ciudad, en la noche del sábado 26 de septiembre y luego de 3 días de búsqueda y oraciones, por fin hubo noticia de Arlin de las Aguas. Oiga, y no fueron las mejores, lo hallaron sin vida y en descomposición. Atento ciudad, portales de noticias del municipio de Santa Rosa de Lima, norte de Bolívar, de donde Erlin era oriundo y donde desapareció. Han informado que el pelele, como era conocido, fue hallado en la noche cerca a una zona enmontada y sin signos vitales.
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0: Atento ciudad, otro titular, mi ciudad amurallada, mi Cartagena de India. Oiga, atención ciudad, atento Cartagena, 2 personas muertas, dejó choque entre moto y motocarro en Santo Tomás. Más en el Atlántico. Y también esta, oiga, Jonathan Casa murió en fuerte choque de motos en Arroz Barato, tenía 23 años y era mototaxista. Se oye más, se oye en pila, tutu, reina, ya viene el rey de la mañana.

0: y bienvenidas al Rey de la Mañana, aquí la Reina 95.5, la emisora que más se oye. Buenos días, buenas madrugadas, que cante el gallo y que se despierte Cartagena. Nunca te creas superior a nadie. Todos venimos a cumplir una misión en esta vida. Dale gracias al Rey de Reyes, con humildad, con sencillez, con esa humildad que caracteriza a Jesús. Esa misma humildad debemos reflejarla nosotros. Darle gracias a Dios de todo corazón por el nuevo día, por el nuevo despertar, por esta oportunidad que de Él recibimos. Algo grande Dios hará. Yo lo creo. Repita con nosotros este mensaje. Algo grande Dios hará. Yo lo creo.
1: Buenos días. Buenos días, Reina.
0: Señoras y señores, arranca, comienza

95.5, la emisora que más se oye, ya conectados con ustedes y ustedes con nosotros y todos conectados a esta hora con Papá Dios, que nos da una nueva oportunidad para iniciar una nueva semana, para arrancar un nuevo día, para decirle ahorita, chao, chao, madrugada, bienvenido a este nuevo lunes.

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0: Edil de la Osa, dos taquitos, camisa 10, el único locutor.

0: fe, escucha bien, ten fe. 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A ver, en camino mi compadre Vido Ángelo, criado el hombre de las mil voces. Él es el guajiro del humor.
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0: Señoras y señores, a esta hora 4 de la mañana con 55 minutos. Es un placer saludarles a este señora y señores, presentarles, saludarles. Ya le di su apretón de mano y un abrazo rompecostilla, ¿viste? Con ustedes, el único locutor que respira bajo el agua, Edil de la Osa.
2: ¿Ya tomaste café?
3: Oiga, usted vino mojado hoy. Lo veo mojado, lo veo.
0: Una pequeña gota nada más, una gotica.
3: Oiga, un accidente exactamente nos están reportando por aquí, a la altura de la Crisanto Luque. Crisanto Luque, una moto se estrelló contra los angelitos. La que llevó horriblemente, lo peor, fue la parrillera. Está tirada ahí, no sé si todavía habrá llegado, señoras y señores, de acuerdo a lo que nos dicen por aquí, a través de WhatsApp. Señoras y señores, un accidente a la altura de la Crisanto Luque, frente a la antigua charanga. Antigua charanga, exactamente en todo el extremo donde están los angelitos de concreto. Horrible. Bueno, Cartagena de India, corralito de piedra, mi ciudad amurallada, mi brazo de la arena, aquí estamos. Estoy caliente porque yo terminé un programa, voy a arrancar el otro, que estos manes están fríos. Ok, aquí va, señoras y señores, hoy es un día maravilloso. A esta hora tenemos una temperatura de 26 grados, hay lloviznas en estos momentos, mi ciudad amurallada, sí señor, máxima temperatura 31 grados, mínima 26. El pronóstico, cielos nublados como a las 8 de la mañana, ráfagas de viento de hasta 7 kilómetros por hora. Aquí me está diciendo el celular, está lloviendo, hasta en el celular están cayendo gotas aquí dentro. ¿Cómo la ves, Tru? Máxima temperatura, repito, en el día de hoy 31 grados. Eso indica que vamos a tener lluvia en la mañana de hoy. Bueno, pues, te cuento que hoy las probabilidades de la lluvia en general 75%. Don Everlucho.
0: Sí, señor, la ciudad de Bogotá amanece hasta ahora con 19 grados centígrados. Su máxima será de 21. La ciudad de Medellín tiene hasta ahora 28 grados centígrados. O su temperatura máxima será de 28. La ciudad de Medellín, señoras y señores, tiempo nublado en el día de hoy. La ciudad de Cali, su temperatura máxima hoy será de 29. A esta hora Cali presenta 22 grados centígrados. Corran para Bella tendrá una temperatura máxima de 32. Cartagena, ya usted lo dijo, don Eddie. Santa Marta, ¿qué está pasando con la Samaria, hombre? ¿Qué está pasando con la Samaria? A esta hora tendrá una temperatura máxima de 29. La ciudad de Valledupar, ayer sí de tremendo aguacero en la capital mundial del vallenato en horas de la mañana, y su temperatura máxima en el día de hoy será de 32. Riohacha tendrá una temperatura bacana, chévere, hoy 31 será su temperatura máxima. Montería presentará la misma temperatura de Riohacha, 31. Cincinnati baja un poquito, baja 2 grados, será su máxima temperatura hoy 29. La capital del departamento de Sucre, la bella y la encantadora Sincelejo.
3: Bueno, don Ever, hay alerta para toda la costa norte colombiana. Este aviso importante que viene de Lidian y también de Hay Clima, dice. Oiga, los departamentos de La Guajira, Bolívar, Sucre, Magdalena, Atlántico, Córdoba y el Golfo de Urabá. Hay nubes de tormenta. Se desplazan en estos departamentos del sur de La Guajira también. Norte del Magdalena, norte del Cesar, Antioquia, Chocó, Santander, Nariño, Guaviare, Caquetá. Bueno, pues, los modelos meteorológicos coinciden con altas probabilidades de presentarse vendavales o posibles inundaciones en los departamentos, como ya lo dije, Bolívar en cabeza, en la Guajira, Sucre, Magdalena, Atlántico, Córdoba y el Golfo del Urabá durante las próximas 72 horas.
0: Falta uno para que sean las 5 de la madrugada. Arrancamos, ya estamos en el número 1 de Cartagena, el rey de la mañana, que la reina 95.5. Que el dinero y la felicidad nos persigan en el día de hoy y que Dios nos bendiga. Sigue blanca de inmediato para el día de hoy. Cambia para la mancha amarilla desde hoy. Cambia para la mancha amarilla desde hoy, señores y señores. Particulares ya cambia a partir del 12 de octubre para particulares. Particulares en el día de hoy, muchísima atención, 9 y 0 para particulares. 9 y 0 para particulares en el día de hoy. El pico y placa en la ciudad de Cartagena de 7 a 9 de la mañana y de 6 de la tarde hasta las 8 de la noche. 9 y 0 también para motocicletas, que ya arrancó, son las 5 en punto en todo el territorio colombiano. 9 y 0 para motos. Vamos 9-0 para la mancha del Tutti Frutti.
3: Dice nueva rotación de pico y placa para taxi en Cartagena. Quedó así. Inmediatamente, señoras y señores, aquí a continuación por la que más se oye. Soy en pila tu reina. Hoy le corresponde un y dos.
2: 3 y 4 hoy.
3: Hoy 3 y 4.
2: 3 y 4.
3: Júntelo ahí.
2: Esta es la vieja, entonces.
3: Oye, me mandaste ahí la vieja, loco.
2: Confirmamos ahí enseguida el decreto, señoras y señores. Ahí 3 está.
3: 3 y 4, taxi.
2: Espérate un momentico, Néstor Dijoki. Taxi en el día de hoy, del 28 desde hoy, cambia el pico y placa para taxi hasta el 30 de octubre del 2026. Hoy, lunes, 3 y 4 para taxi. 3 y 4 para taxi de 6 de la mañana de hoy hasta las 6 de la mañana de mañana. 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
1: En Colombia, mi patria querida, 5:11 minutos. Son las 5:11, 5 de la madrugada, 11 minutos. Salimos en un pequeño sereno, señoras y señores. Ayer llovió en la zona, en la parte sur de la ciudad de Cartagena y por acá por el norte, por lo menos en Manga, pie de la popa, nada de nada. El sol estaba afuera con todo su esplendor, señoras y señores. Pero para allá abajo, como decimos nosotros, agua corrida, hermano mío. Pronóstico para hoy, ya lo dijo don Eddie, así que esté muy atento. Hoy también, repito, cambia el pico y placa para la mancha amarilla. Cambia el pico y placa para la mancha amarilla en el día de hoy. 3 y 4 para la mancha amarilla, los que nos están llamando, los que nos están mandando por aquí nota de voz. Igualmente nos están preguntando vía WhatsApp, 320-5432-955 de Turrena. Y los particulares en el día de hoy, 9 y 0. 9 y 0 para particulares, 9 y 0 para motos. Recuerda el horario de pico y placa para particulares de 7 a 9 de la mañana y de 6 de la tarde hasta las 8 de la noche, don Eddie.
2: Oiga, don Ever, permítame, porque hoy es día, señoras y señores, de el vendedor en Colombia. Día del vendedor en Colombia, día en el que se conmemora a las personas que se dedican a comerciar, exactamente, y servicios en Colombia. Hoy 28 de septiembre y ya faltan 94 días para que termine este año 2026.
1: Felicitaciones a usted, don Eddie. Usted es un excelente gestor comercial, si se puede decir. Un excelente vendedor, sí señor. Felicitaciones a usted. ¡Elegante el gallo! Nos vamos, don Eddie, para el barrio La Candelaria. A propósito de La Candelaria, cumple hoy Orly Taxi.
2: Orly Taxi.
1: Estamos llamando a Jessica Casanova Cárdenas.
2: En La Candela.
3: Sí, señor. ¡Contesta el teléfono! ¡Que te están llamando de la reina!
4: ¡Contesta! ¡Que no es
5: para la reina!
1: Dale, cantó el gallo a Jessica. ¿Cómo está Jessica?
5: Buenos días, bien, gracias a Dios.
1: Al que madruga,
5: y eso ayuda.
1: Y le canta el gallo.
5: Sí, señor.
1: Ok, ¿usted se inscribió para los premios de la reina hace cuánto?
5: Ayer.
1: Ayer, tú si eres de buena, viste tú. Jessica, ok. ¿Dispuesta a ganar?
5: Sí, señor.
1: Diga, a perder nunca.
5: A perder nunca.
1: Y que me cante el gallo.
5: Que cante el gallo.
1: Ok, ¿tú sabes qué dice el gallo ahí, mía? No sabes.
5: No.
1: Dime, ¿vale? ¿Qué dice el gallo ahí?
5: ¿Qué dice el gallo?
1: La vida tú dice, ¡Jessica! Ok, corazón, dígame el nombre de 13 locutores de la reina.
5: El señor
1: Evelyn. El mismo que viste y calza.
5: El de la Osa.
1: El propio.
5: El Guajiro.
1: Ok. Dígame, por favor, ¿cómo se llama? ¿Cuál es el nombre de este programa?
5: El Rey de la Mañana.
1: Correcto. Los sábados a las 10 de la mañana. ¿Cómo se llama ese programa?
5: La finalista.
1: Está más afilada que cuchillo de carnicero. ¡Elegante gallo a Jessica! ¡Jessica! Al que madruga, Dios le ayuda y usted se acaba de ganar 200,000 pesos en premio.
6: Si no gano, buen premio. ¡Aplauso público!
2: Oiga, esto lo hace únicamente la reina. Te levanta el gallo, te canta el gallo y por 200 tablas. ¡Oye!
1: 200,000 pesos en premio, Jessica. Diga.
5: Gracias, señores.
1: Dígame, por escuchar la reina.
5: Por escuchar la reina.
1: Me cantó el gallo.
5: Me cantó el gallo.
1: Y me gané 200,000 pesos en premio.
5: Me gané 200 en premio.
1: ¿Viste tú? Atento corazón, atenta y a la sintonía de la reina 95.5, la emisora que más se oye. Son las 5 de la madrugada con 14 minutos. Permítame por aquí antes de irnos con el primer bloque informativo en el Rey de la Mañana, felicitar hoy día de su cumpleaños al peladito Orly Taxi en el barrio La Candelaria. Felicidades que a nombre de todos los conductores de la Mancha Amarilla, la Mancha Blanca y la Mancha del Tutti Frutti, al igual que toda su familia y todo el equipo de la reina, te felicitamos, mi compadre Orly Taxi. Hoy en tu cumple Juan Pérez Palencia, allá en el barrio El Líbano. Hoy está de cumpleaños Juan Pérez Palencia. Felicidades que a nombre de Juan de Dios Pérez Mesa, su papá y toda la familia le desean un feliz cumpleaños. Ayer estuvo de cumpleaños un amigo suyo, don Eddie.
6: Sí.
1: Danilo Puente.
6: Don Danilo,
1: el hombre fuerte del centro comercial Paseo de la Castellana, se anotó un año más de vida en el día de ayer. Lina Castilla, que se jubiló, se pensionó en la Castellana. Lo felicita de todo corazón. Sí, señor.
6: Lina se jubiló. Bueno, la jubilada. Saludo cordial para toda mi gente maravillosa que está en la avenida del lago. Ahí está el negro Martínez chupando agua, pero el man está firme.
1: 5:16 minutos. Vamos de inmediato con noticias en desarrollo en el número uno de Cartagena, el Rey de la Mañana.
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6: Atento ciudad, atento Cartagena. Policía Nacional conmemora, en Cartagena conmemoró el Día Internacional del Turismo en el día de ayer. Atención, la institución realizó acompañamiento permanente en puntos de interés, terminales, zonas comerciales, playas y espacios de concentración de visitantes.
1: Es tu reina 95.5, la emisora que más se oye. Más noticias en desarrollo. Nueva doble calzada de acceso a Tierra Baja ya está lista y en servicio. Obra, esta obra costó 20 mil millones de pesos. La luna del bembeo. Vaya, oíste, la luna del bembeo, el que llegaba ahí, compa, y no trillaba la hembra, estaba en nada. Sí, señor, así que ponte pilas, hay un nuevo sitio para visitar en la zona norte de la ciudad de Cartagena de Indias y está en Tierra Baja, que es territorio de la reina.
6: Atento ciudad, atención heroica, atento corralito. Hay obras que cambian una vía y hay otras que cambian la manera en que una comunidad se relaciona con su territorio. Atento ciudad, en Tierra Baja, la nueva doble calzada de acceso representa las dos cosas. Atento ciudad, después de, oiga, décadas en las que llegar a esta vereda de la zona norte significaba transitar por una vía en precarias condiciones, hoy sus habitantes tienen una nueva entrada, una conexión más organizada y en el centro de una nueva glorieta, una obra de arte creada por uno de los suyos.
1: 5:17 minutos, más noticias en desarrollo en el número uno de Cartagena, el Rey de la Mañana.
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1: Atentos, muchísima atención, hombres abrieron fuego contra varias personas. Esto pasó, ocurrió según el boletín de la Policía Metropolitana de Cartagena.

0: vinculada, según las autoridades, a 25 hurtos en el Caribe, y además tiene 20 títulos, 20 anotaciones judiciales, según el boletín de la policía en Colombia.
1: Atento, ciudad, atención heroica, atento, corralito. 20 anotaciones judiciales aparecen en el historial de una mujer que fue capturada en Barranquilla y que ahora es señalada por la policía de estar relacionada con cerca de 25 hurtos, Roberto, cometidos contra establecimientos comerciales en diferentes ciudades de la región Caribe. Atento, ciudad, la mujer, conocida con el área de Ana, fue detenida mediante orden judicial en el barrio Monte, en el suroriente de Barranquilla, dentro de una investigación por el delito de hurto calificado y agravado.
0: 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Este es el tiempo, tiempo, tiempo, tiempo del rey. Atentos, muchísima atención, malecón de todos en Magangue, la tierra de mi compadre Eddie. Así avanzan las obras y estos serán los espacios. La obra, dice el boletín, muchísima atención, por parte de la gobernación del departamento de Bolívar. La obra completa una inversión de 57 mil millones de pesos. Incluye locales comerciales, parque gastronómico, muelle, senderos y zonas de artesanía. ¡Me voy pa' Magangue!
1: Atención, Cartagena, atención, ciudad de Brollada, sur de Bolívar. Atención, Cartagena. El malecón de todos en el municipio de Magangué avanza de acuerdo con el cronograma de obras, con el objetivo de que la ciudadanía recupere la conexión con el río, atraer a más turistas y fortalecer el emprendimiento local, convirtiéndose en un referente a nivel nacional. Atenta, ciudad, el proyecto contará con una zona de comidas, un área de artesanías y espacios destinados a experiencias culturales. Además, atenta, ciudad, contempla la construcción de entre 18 y 19 locales que funcionarán como un centro comercial al aire libre.
0: 521, no se muevan, ya regresamos. 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
0: Vale. 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Déjelo caer sin problema, porque aquí estamos premiando a todo el corralito de piedra. Si haces una lista de amigos, si hoy haces una lista de amigos, hágala con lápiz. El tiempo te dirá por qué. ¡Se muevan! ¡Ya regresamos!

0: media, 5:30, 5:31. Ya gracias por estar conectados y conectadas con la reina 95.5. Gracias, Gallo. 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Son exactamente las 5 de la madrugada con 32 minutos. Edil de la OCE, Yeber Luis, el Locutor Feliz, en la asesoría, en la parte de la producción, mi compadre Néstor DJ, el rey de la calle. ¡Ale, canto engaño, carajo! Para mi compadre Chía, en nombre del tinto sabroso espectacular, aquí en el Centro Comercial Portal de San Felipe. Muchas gracias también por estar a esta hora en sintonía de la reina y estar preparando el mejor café. Para mi compadre Manyoma, en el barrio de Manga y Pie de la Popa, también con un tinto bien sabroso, así como también el tinto bien bacano de mi compadre Raúl, en la Casa de la Cultura del barrio El Pozón.
1: ¿Ya tomaste café?
0: Ya viene, ya don Eddie trajo café. Hoy mandó el café don Eddie, por eso es que está lloviendo.
2: Señor.
0: A esta hora 5:32. Más noticias en el número uno de Cartagena, el Rey de la Mañana.
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4: Atento ciudad, atento Cartagena, mercado de Basurto y Santa Rita, distrito abrirá contratación por 466 millones para mantenimiento. Atento ciudad, atención Corralito de Piedra, la Dirección Administrativa de Apoyo Logístico de la Alcaldía de Cartagena publicó en el día jueves 24 de septiembre el aviso de la convocatoria pública para contratar obras de mantenimiento y adecuación en las instalaciones de la Plaza de Mercado de Basurto y de Santa Rita. Atento ciudad, según el anexo técnico que se encuentra en el sistema electrónico de contratación pública SECOD, la entidad identificó la necesidad de intervenir la infraestructura física de estas plazas debido al deterioro progresivo ocasionado por el uso permanente, la exposición a la humedad y también a condiciones ambientales adversas, el desgaste natural de los materiales y el envejecimiento de las edificaciones.
0: 5 de la madrugada con 33 minutos, son las 5:33. Plan de choque en salud. El gobierno reporta más de 1 millón de pacientes con medicamentos y procedimientos que solamente cuando van pendiente. Llame a este número que no contesta a nadie, y los pendientes que quedan así, pendientes.
4: Atención, arranca atento Corralito de Piedra. En su alocución presidencial de este domingo 27 de septiembre, el presidente Abelardo de la Priolla entregó detalles sobre la ejecución del plan de choque en salud, anunciado para atender a pacientes que tienen medicamentos o procedimientos pendientes. Atento ciudad, de acuerdo con las cifras expuestas por el mandatario, fueron identificados, 1,069,196 usuarios con atenciones represadas, entre ellos más de 700,000 que esperan medicamentos y más de 300,000, que tienen procedimientos pendientes.
0: Es tu reina 95.5, la emisora que más se oye, no se mueva, ya regresamos con más. 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

bendiciones para todos, para todas. Y qué bueno que usted pueda inclinar su oído, estar atento a la voz de Dios, porque Él utiliza este medio para que parte de su palabra llegue a muchas familias, a muchas personas que lo necesitan, que necesitan esa voz de aliento, que necesitan esa palabra que les dé esa fortaleza que necesitan diariamente. Todos lo necesitamos, pero hay unos que necesitan más que otros. Pero todos necesitamos escuchar la voz de Dios. El Salmo 104 nos invita a mirar la grandeza de Dios en todo lo que nos rodea. El sol que sale, el aire que respiramos, la lluvia, el mar, los animales y cada detalle de la creación nos recuerda que Dios sigue teniendo el control. A veces comenzamos un nuevo día preocupados por lo que tenemos que resolver, porque falta que tengamos más fe en Dios. Y a veces nos preocupamos tanto por lo que falta o por aquello que no podemos controlar. Hoy Dios nos recuerda: mira primero lo que Él ha hecho. Si ha sostenido nuestro Dios la creación desde el principio, también Él puede sostener tu vida. Que hoy podamos decir, como dijo el salmista: bendice, alma mía, al Señor, y no permitas que las preocupaciones nos roben la gratitud. Empecemos este nuevo día reconociendo que tenemos una nueva oportunidad y que Dios va delante de nosotros. Haga con nosotros la siguiente oración. Señor amado, Dios de ayer, de hoy y de siempre, en esta madrugada, en este nuevo día, te damos gracias por la vida, por nuestra familia, por el aliento, Señor, que tenemos gracias a ti, por el trabajo, por cada bendición que muchas veces damos por sentada. Gracias, amado Padre Celestial, porque tu poder se manifiesta en toda tu creación y porque podemos confiar en que tú y solo tú sigues cuidando de nosotros. Hoy ponemos en tus manos nuestras preocupaciones, nuestros planes y nuestras necesidades, amado Padre. Danos la sabiduría para tomar buenas decisiones, fortaleza para enfrentar las dificultades y regálanos un corazón agradecido para reconocer tus bendiciones. Protege, Señor, a nuestras familias. Acompaña a quienes están enfermos. Consuela, Señor, te lo pedimos en el nombre de Jesús. Consuela a quienes están pasando por momentos difíciles. Y abre caminos para quienes necesitan una respuesta tuya, Señor. Que durante este día podamos ver tu mano, Señor, obrando en nuestras vidas. Y nuestras preocupaciones las dejamos en tus manos. Que nuestras palabras y acciones sean para darte a ti toda la gloria y toda la honra, Señor. Bendice, alma mía, al Señor y no olvides ninguno de sus beneficios. Que Dios te guarde hoy y siempre. Bendiciones para todos.

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1: El mundo vallenato. El mundo de Diomedes. Franco Argüelles recientemente reveló cuál fue la canción que Diomedes le puso pero. Oiga, pese a que le puso pero, fue un cipote éxito. Esta canción, Ilusiones de Lucho Gurrola. Aquí está Franco Argüelles en el momento en que nos entrevista, aquí exactamente.
2: Una, ¿en cuál puso pero?
3: En Ilusiones.
2: ¿Por qué?
3: Porque la veía muy romántica, entonces me preguntó, Franco, ¿y ese llanto qué? Esas Ilusiones. Y en un

0: Exit 2, señoras y señores. Se conoce parte de la historia de esta canción a través de la voz del coronel Franco Argüelles, quien revela cuál fue la canción que Diomedes le puso peros, pero que terminó siendo un verdadero éxito de la música vallenata.
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0: Por eso es la emisora número uno en Cartagena. Te informamos de todo lo que pasa, lo que sucede alrededor de nuestra música vallenata, la historia detrás del canto vallenato todos los domingos con mi compadre Eddie de la Osa, nota quitosa, camisa 10, próximamente en compañía del viejo Sandalio. Buenos días, mi viejo.
2: Buenos días, compa.
0: Puyito lindo, me dijeron que ya está haciendo el curso.
2: Oiga, sí, señor, claro que sí.
0: Que estuvo este fin de semana dateándose allá en la ciudad de Valledupar.
2: Oiga, claro.
3: ¿Qué comió?
2: Oiga, sí, señor, padre.
0: Chivo.
2: Yo tengo conocimiento. Tengo conocimiento, compa.
0: Y como digo un amigo mío, y hígado.
2: Y aquí donde usted me ve, no tengo ningún bachiller encima.
0: Sí, señor, y otro que dijo, inclusive.
2: Inclusive.
0: Oiga, eso se llama como, mío, cacofonía.
2: Eso se llama diseño.
0: Sí, esa señora manda cáscara, se subía el tipo 25 pisos para corregirlo. Él pensó que le iba a comprar hígado.
2: Mala autografía.
0: Mala autografía, claro.
2: Gracias.
0: No, eso es lo que usted ve a veces en los grupos de WhatsApp.
2: Señor.
0: Escriben así una barbaridad.
2: Oiga, sí, señor.
0: Yo cuando no sé cómo se escribe, cómo se pronuncia, bueno, más o menos cómo se escribe, yo pregunto.
2: Claro, y uno indaga, busca.
0: ¿Esto es con B grande o con B chiquita?
2: Sí, señor.
0: ¿Esto lleva P en la mitad o lleva como septiembre?
2: Eso.
0: Septiembre tiene una P a través ahí.
2: ¿Ir es con H o sin H?
0: Oración con H o sin H. Oye, cuando uno no sabe, yo cuando no sé, pregunto.
3: ¿Qué matilde? ¿Dónde lleva la tilde?
0: Sí, exactamente.
2: La tilde lleva la tilde en la tilde.
0: En la matilde.
2: En la matilde.
0: Todo bien, mi viejito lindo.
2: Bueno, compa, gracias al señor, ¿ve?
0: Claro que sí, todos los días aprendemos.
2: Pero todos los días se aprende algo, compa. Aquí no terminamos ni de conocernos a nosotros mismos, para que sepa.
0: Eso sí es verdad, mi viejo.
2: Sí, señora, vamos a conocer la vida de los demás.
0: Ahora vamos a conocer la vida de los demás.
4: ¡Dejen vivir la vida ajena!
0: No diga buenos días siquiera.
4: ¡Buenos días!
0: No, usted entra enseguida con el talla arriba.
4: Gente que lleva doble moral.
0: Gente que lleva...
4: ¡Doble vida!
0: Eso sí es verdad.
4: Viven la de ellos y la ajena.
0: También.
4: Abajo, niño, ya, vea sus penas, ya vayan a echar una dormidita, nos va todavía mamando ron.
0: ¿Se durmió o no durmió, doña Dulia?
4: A ver que voy a dormir yo, si estaba pendiente al vecino que tenía el picor, el prendido y la fría.
0: ¿Pegada la ventana o pegada la puerta?
4: Pegada la puerta para ver si de pronto me llamaba.
0: Oiga... ¡Feliz inicio de semana! Dice por aquí mi compadre, yo, mani, mani, man. Que va pegadito a La Reina 95.5, la emisora que más se oye, la emisora del primer lugar. Recuerda que hoy cambia el pico y placa para vehículos de la mancha amarilla. Taxi cambia en el día de hoy. Hoy, pico y placa para taxi 3 y 4. 3 y 4 para taxi, 9 y 0 para particulares, 9 y 0 para motos en el día de hoy. A propósito, voy contigo, Giovanni Marimán, ¿cómo se mueve Cartagena?
5: Buenos días, Abel Luis, el locutor feliz. Buenos días, hermano mío. Feliz inicio de semana. Que la gloria sea para Papito Dios.
0: Amén.
5: Ahí le reporto movilidad de Rodeo hacia Megatienda San Fernando. A la hora está 5-4. Y te informa Giovanni Marimón. Ahorita más tarde te doy mi segundo reporte. Feliz Dale. Día.
0: Feliz día también para usted. Recuerda que los buenos conductores en Cartagena son más, mucho más. Mi viejita, ¿cómo estuvo el fin de semana? Ayer le cayó cipote aguacero después de mediodía.
4: Sí, señor, cuando más hablan del fenómeno del niño, cuando más llueve.
0: Oiga, pero por esta parte de la zona norte de Cartagena, nada, estaba todo seco, seco, seco, ni una gotita.
4: Hay veces viene de acá, hay veces viene de allá, del sur.
0: Es verdad.
4: Total, no joda que si quieres llover, que llueva, no tengo ningún sembrado.
2: Mierda, yo sí. Sí tengo un callo de maíz de yuca, compa.
0: ¿Le conviene que llueva o que no llueva, mi viejo?
2: A mí me conviene que llueva, pero graneado, no así tan seguido, compa, si me ahoga la vaina, compa.
0: Hay cultivos que necesitan el verano y hay cultivos que necesitan el invierno.
2: El invierno, sí, señor, claro.
0: Así por eso es de todo un poco, ¿no?
2: Claro
0: que hay quienes les conviene que el dólar suba, mientras que hay otros que les conviene que el dólar baje.
2: Y los mangos están locos, compa. Aquí hay manguitos echando ya, y para allá, para Córdoba, están pelados los palos, no están echando nada.
0: Ah, bueno, ya vio usted.
2: Y pónganse de acuerdo los mangos, hombre.
0: Claro, así sabe de puerco, hombre.
2: Sí, señor.
0: Mango de puerco, sabe lo sabroso que es.
6: Buenos días, apóstol.
0: Buenos días, tabaquito y medio.
6: Ya vino el señor de chía, el del café.
0: No, todavía no ha llegado.
6: Ah, bueno, vamos a esperarlo. Tomar un cafecito
0: se ha mandado los cafecitos y...
6: No, voy a mandar el mío nada más.
0: Está tabaco, ¿tú qué
6: es? Yo no tengo.
0: ¿Qué dice el gallo? ¿Sabes qué dice el gallo ahí?
6: Ahí.
0: Ah, dale, gallo. ¡Tabaquito!
6: ¡Dice tabaquito! Entonces ese gallo se las pega.
0: Ay, ay. Yo tengo mi secreto. ¡Tabaquito! ¿Vale tuya?
6: Ayer se habló de la oración.
7: ¿Ya tomaste café?
0: No, está esperando a Chía, que lo va a mandar hoy. Lo va a mandar de él.
6: Se dice que Jesús estaba con los discípulos y Jesús se distanció un poco.
0: Ajá.
6: Y se fue aparte y ahí estuvo una o dos horas aparte allá. Y los discípulos lo llamaron: Señor, ven, ¿por qué estás por allá tan apartado? Y dijo: porque quiero que de ahora en adelante, cuando ustedes oren, oren así.
0: Ah, ok.
6: Padre nuestro que está aquí. Y ahí fue donde nació el Padre nuestro.
0: Padre nuestro, Padre nuestro que estás en los cielos.
6: Eso sí.
0: Santificado sea tu nombre.
6: Claro, estaba era meditando y aquí metiéndole el coco a la vaina, ¿cómo era que iba a quedar la oración ya?
0: Exactamente, sí, señor. Buena reflexión, señor.
2: Ya, si fuiste.
0: Estuvo concentrado el hombre.
2: Ay, ayer fuiste, estuviste en la concentración.
0: Totalmente.
6: A veces me ponen la puerta y pierdo.
0: ¿Por qué?
6: Me toca estar recibiendo.
0: Ah, ok.
6: Ay,
0: se pierde la palabra.
6: Claro, llamando así como el muñequito ese. El muñequito ese que llama así desde la vaina de la publicidad.
0: Sí, sí, exacto. ¿Qué dice hasta ahora Feliciano Castilla? Te escuchamos, hermano mío. Conductor que rueda con la reina.
5: Buenos días, Ever Luis. Dios te bendiga grandemente a tu mesa de trabajo. Y un hermoso día hoy con una temperatura de 28 grados centígrados.
0: Vaya.
5: Son las 6:15 minutos. Te comento que desde la bomba de Ternera hasta bomba del Amparo, todo está 5-4-5-4. Bendecido día, hermano. Feliz, contento hoy, porque es un día maravilloso por nuestro Padre Celestial. Gracias, mi hermano.
0: Ok, Feliciano Castilla, conductor de la ciudad de Cartagena. El recuerdo de Pico y Placa, hoy lunes, particulares 9:00. Taxi cambia a partir de hoy. La rotación para la mancha amarilla cambia a partir del día de hoy. Hoy lunes, para taxi 3:04. Mañana martes, para taxi 5:06. 5:06. Ah, tranquilo, William Jiménez. Tranquilo, que me hace por acá.
2: Vamos, tranquilo, Bobby. Tranquilo,
0: Bobby. William Jiménez buscando la coba, ya tiene la coba. Martes 5:06, les estoy hablando de taxi. Miércoles 7:08, jueves 9:00, viernes 1:02, la mancha amarilla, señoras y señores. De lunes a viernes se da este horario en la ciudad de Cartagena, el pico y placa, tanto para vehículos particulares, que arranca ahorita a las 7 de la mañana, pero ya arrancó para la mancha amarilla. 6:15, como lo dijo Feliciano. Nos vamos con noticias en desarrollo.
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0: Atentos, Cartagena, muchísima atención, informa el Rey de la Mañana, aquí en la Reina 95.5. El Pozón en brutal ataque. Mataron a Edinson Barrios e hirieron a dos hombres más, señoras y señores, y a una mujer.
9: Atenta ciudad, atención heroica. Atento mi corralito de piedra, mi Cartagena de Indias. Edinson Jesús Barrios Estrada, de ocupación conductor y más conocido en las redes sociales como Pito Blow, es la víctima mortal de un ataque a bala que además dejó 3 heridos, entre ellos una mujer, en el barrio El Pozón. El hecho sucedió al caer la tarde de este domingo 27 de septiembre. Atento ciudad, la policía metropolitana confirmó de manera oficial que el atentado se desencadenó por una múltiple pelea, una riña que ocurrió muchas horas antes, entre la noche del sábado 26 y la madrugada del domingo 27 de septiembre.
0: Son las 6 de la mañana con 17 minutos. Muchísima atención. El reto del coronel Berrío: contener el crimen en los 18 municipios del departamento del Atlántico. Cipote Chicharrón. El coronel Rubén Darío Berrío Buitrago es el nuevo comandante del departamento de policía del Atlántico.
9: Atención, Cartagena. Atención, ciudad amurallada. Atención, costa norte colombiana. Con 27 años de trayectoria en la Policía Nacional y experiencia en diferentes áreas de la institución, el coronel Rubén Darío Berrío Buitrago asumió el comando del Departamento de Policía del Atlántico, una unidad, oiga, señoras y señores, que según explicó, presenta dinámicas delictivas particulares que requieren estrategias ajustadas a las características de cada territorio. Atento ciudad, atención heroica. El oficial, quien anteriormente se desempeñó como comandante del Distrito Especial en Buenaventura, llegó al departamento después de haber ocupado diferentes cargos dentro de la institución, entre ellos comandante del CAI de la estación y de distrito.

0: accidente de tránsito que ocurrió esta buena noche de este sábado 26 de septiembre en la carretera troncal de Occidente, en el sector que une a la ciudad amurallada con el municipio de Turbaco. Atenta ciudad, de acuerdo con las versiones entregadas por la seccional de tránsito y transporte, la motocicleta involucrada en el siniestro vial es una Suzuki de colores blanco y negro, modelo 2025 y de placa XZI85G. Este vehículo, según información policial, era conducido por Jorman García Burgo.
1: A esta hora, todo de Cartagena, pegadita, escuchando el Rey de la Mañana y la Reina, 95.5. Hoy contigo, a esta hora, Jorge Rodas. ¿Cómo está? ¿Cómo amanece la heroica?
2: Compadrito, buenos días, bendecido día. Cartagena amanece seminulado, 26, 27 grados a la hora. Vamos rodando, ya pasamos los segundos filtros de trancones en Cartagena, como son la entrada del Pozón y la zona de conurbación a la altura de la India. Vamos rodando, creo que vamos a tomar por Policarpa, porque hoy va a ser un día caótico en la obra que tienen ahí a la altura de la bomba de gas en Mamonal, mi estimado. Oiga, el sábado en la tarde, una volqueta a la altura de la rotonda para entrar a Roparato, Puerta Hierro, perdió el tren trasero. Lo perdió completamente con muelle y todo, como el burro de sandalio perdió los cascos. Dios es grande. Gracias a Dios no había trancones, todo estaba 5-5 a la hora, despejado. Si no, el resultado hubiera sido catastrófico. Te seguiré informando el segundo reporte.
1: Muchas gracias, Jorge Rodas, conductor matriculado con el Rey de la Mañana. Aquí la Reina 95.5, la emisora que más se oye. 6 de la mañana con 20 minutos. Se mueva, ya regresamos con más noticias al estilo único y original, como a ti te gusta, Cartagena.
0: Es el Rey de la Mañana.
1: Mi viejo Sandalio.
3: Dígame, compa.
1: Cuando regresemos,
3: sí, señor.
1: Aguas de Cartagena ejecutará, sí, mañana 29 obras durante otra parada técnica. El 29 y el 30, mañana y pasado mañana. Mañana 29 y el miércoles 30 de septiembre habrá nueva parada técnica por parte de Aguas de Cartagena. Esto quiere decir que muchos barrios quedarán sin el preciado líquido.
3: ¿Tiene esto algo que ver con el cerramiento que hicieron otra vez en Ceballos?
1: Usted lo ha dicho.
3: ¿Volvieron a cerrar el pedazo? ¿Qué van a partir otra vez?
1: Lo dejaron un poquito amplio, pero sí estaba una máquina y unos tubos bastante grandes.
0: Ahí
1: sí,
0: van a meterle mano a una tubería que van a trasladar también.
3: De ese pedacito no jodas, ese es del niple, compa.
0: Es que va, ahí ya todavía un niple galleta ahí.
1: Ese es el tormento del gerente de Agua de Cartagena.
3: Tormento,
1: pedacito de Ceballos. 6 de la mañana con 22 minutos, tema de hoy, pregunta de hoy, para que usted deje su comentario, su participación en el Rey de la Mañana, aquí la Reina 95.5. ¿Usted tendría un arma de fuego en su casa para proteger a su familia? ¿Sí o no?
4: Yo tengo la Biblia, apóstol. Tengo la Biblia, o sea, el arma mía es la Biblia.
1: La Biblia, sí, señor.
4: Que venga no enseguida lo enciendo a versículo.
1: Totalmente, sí, señor.
3: Yeah.
1: Tema de hoy. ¿Usted tendría un arma de fuego en su casa para proteger a su familia? ¿Sí o no? Es la pregunta de hoy en el Rey de la Mañana, aquí en la Reina 95.5. ¡No se muevan! ¡Ya regresamos a esto que se llama!
0: ¡El

0: Dígame, viejo profe.
1: Fui.
2: Viejo profe.
1: Fui.
3: ¿Y por qué quedaste erizada, soy Lisi? Sí, no, eso no es contigo.
1: Ah, no es conmigo.
3: No, señor.
1: Entonces déjame irme de cerizo.
3: No, lo voy a deserizar.
4: Hoy está de cumpleaños Robin Jaramillo, de parte de su esposa Ana Niña, de su hijo Samuel, de Zoraida, su mamá, y de su hermano Jesús Monsalve. Robincito Jaramillo, cúmplalo feliz.
3: A las 6 de la mañana con 32 minutos. A esta hora le ponemos el oído a nuestros oyentes en tu Reina 95.5. ¿Qué pasa en tu barrio? ¿Qué pasa en tu comunidad? ¿Qué sucede en tu entorno? No se quede callado, no se quede callada. Denuncie poniendo el grito en la Reina.
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3: Prisciliano, te escuchamos. Buenos días.
6: Sí, sí. Buenos días, Evel Luis. Buenos días para todos, para Zoila.
1: Hola, nena.
3: Nene.
1: Perdón, buenos días.
3: Ok, Prisci, te escuchamos.
6: Evelyn, qué tristeza que la vía perimetral, la Ciénaga de la Virgen, se levante hoy con muchos peces muertos. Hay muchos peces muertos, pequeños, grandes. Y lo mejor es que esté lleno de basura. O sea, ¿hasta dónde vamos a tener conciencia que no debemos arrojar basura a los fuertes de cuando llueve, cuando serena? Que le estamos haciendo daño a los peces. O sea, qué tristeza ver muchos peces muertos ahí, ahí la, ¿cómo es? Mucha Alcatraz, ¿cómo es? Están comiéndose, hay muchos animales comiéndose los pececitos, o sea, una cosa horrible.
3: Terrible, oiga, y esto usted agradecerle, Prisciliano, el llamado que usted está haciendo, sobre todo a toda esta gente que vive ahí alrededor de la Ciénaga de la Virgen, que hay que cuidar este cuerpo de agua, pero que va, eso parece que a nuestra gente le entra por un oído y le sale por el otro, y no reconoce la importancia que tiene ese cuerpo de agua para la ciudad de Cartagena. ¿Qué otro detalle tenemos, Prisciliano, hasta ahora?
6: Luis, qué tristeza que en mi barrio, mi comunidad, los niños de la calle donde yo vivo, todas las tardes sacan a jugar a la vía perimetral y cojan cuatro palos y con piedras para tener una alquería, para jugar con alquería. No tienen una alquería digna para jugar en el sector que tenemos ahí en la vía perimetral, que se presta para poner una alquería como la han hecho durante toda la vía perimetral en otros sectores. Acá no tenemos eso. Qué tristeza ver eso. Quizás le hago un llamado a la señora alcalde de Cartagena y al líder, que por favor se pongan la camiseta y le coloquen dos alquerías nada más, que lo que estamos pidiendo nuestra comunidad, para que los niños no cojan malos caminos. Después dicen que por qué los niños cogen malos caminos, pero es que no les cuesta, no tenemos algo digno para que ellos jueguen fútbol. El único entretenimiento que tenemos acá es jugar fútbol, porque tampoco tenemos un parque tampoco para que los niños jueguen también. Entonces, ya no es culpa de nosotros, sino culpa del gobierno, que no nos brinda las partes para jugar los niños.
3: ¿Ese qué parte, qué sector es de la perimetral, Prisciliano?
6: La María, sector Los Corales, calle 52.
3: La María, sector Los Corales, calle 52. Mándemelo ahí por WhatsApp, usted tiene el número mío, y se lo hacemos llegar al alcalde.
6: De la parte esa, porfa.
3: Exacto. Colabores ahí. Se la mostramos al alcalde, creo que el pasado mañana vamos a estar nuevamente con el alcalde de Durbay a través de la Reina 95.5. Así que, Prisciliano, muchas gracias por estar poniendo el grito de la Reina 95.5, la emisora que más se oye.
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3: 6 de la mañana con 36 minutos. A propósito de este tema, don Eddie, de los peces muertos, a ver si lo reporta Prisciliano en la Ciénaga de la Virgen. Ay, Dios mío, ¿hasta dónde iremos a parar, como él mismo lo manifiesta?
2: Don Ever, no hace mucho, incluso lo habló el mismo alcalde la última vez que estuvimos allí, exactamente en la previa de lo que va a ser la cancha de Chambacú, la segunda fase. Mire, la situación de la Ciénaga de la Virgen es crítica y por eso hay medidas urgentes ahorita mismo en la ciudad de Brayada. Lo último, o en septiembre,
7: tribunal ordenó protección inmediata. El Tribunal Administrativo de Bolívar, con el auto número 222 del 7 de septiembre, decretó medidas cautelares para frenar los rellenos ilegales, la tala del mangle y también las ocupaciones en La Boquilla y Tierra Baja. Le ordenó a la alcaldía Cardique y Dimar presentar en 15 días una matriz de control y un diagnóstico técnico. Dijo que hay una amenaza ambiental actual y que las acciones estaban dispersas.
3: Ahí está, estamos observando el video que nos mandaron. Y efectivamente hay una cantidad de peces muertos ahí. Permítame aquí, a esta hora 6 de la mañana con 38 minutos. Aquí tengo a Juan Carlos Berite, conductor de La Mancha Amarilla, que reporta tema de movilidad también a esta hora en la número 1 de Cartagena, tu reina.
0: Buenos días, te habla Juan Carlos Benite. Bueno, mi hermano,
3: escuchamos,
0: como
3: Juan
0: Carlos. Siempre, todos los días en la mañana, siendo las 6:30 de la mañana.
3: Son las 6:38.
0: Pasando por aquí por el Megatienda Olaya, mi hermano, esto está 5000. No hay agente, nada, ni siquiera el señor que dirige aquí, que medio moviliza esto, se encuentra aquí.
3: Si no le quieren
0: así
3: pagar.
0: Que esto se ha hecho un caos aquí en el Megatienda de Olaya, en ambos sentidos, mi hermano. Y el que viene de República hacia acá, también el trancón está fatal. Ahí te informa Juan Carlos Benítez para Reina 95.5.
3: Sí, Juan, que lo pasé por ahí, que este tipo ahí regulando el tránsito ahí mientras llegan los del DAT. Déjale caer sus 2000 barras, sus 1000 barritas.
1: Dije, sí, claro, sus 5 pesos, 10 barritas, su compa.
3: Sus 10 barritas de vez en cuando.
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3: Se le ponemos el oído al pueblo cartagenero. Tema de hoy, pregunta de hoy, señoras y señores. ¿Usted tendría un arma de fuego en su casa para proteger a su familia? ¿Sí o no? Es la pregunta de hoy. Pero antes de escuchar a nuestros oyentes, voy contigo hasta ahora, Pedro Ramos, desde el barrio Olaya Herrera, calle Colombia, sector central.
8: Mi hermano, muy buenos días, bendiciones a este excelente grupo. Hombre, para un ruido de la reina, lo que está sucediendo ahí en Olaya, sector central, que el día sábado, en las horas del mediodía, por ahí, como al mediodía, hay un vecino de la comunidad fue atracado y le dieron un tiro en la barriga por irle a quitar un anillo de oro. El hombre sentado en la terraza de su casa. Yo creo que hay que ponerle el ojo a la seguridad de Cartagena. Ya en los barrios no respetan ni en las terrazas de la casa, mi hermanito. Ahí en Olea, sector central, está nuevamente los dueños de los ajenos, andan visitando el sector. Ya que le pedimos al señor alcalde y secretario de seguridad, tenemos unas cámaras en unos postes, pero esas cámaras, como no estarán funcionando, necesitamos a ver si ponemos esas cámaras en función. Tu amigo Pedro Ramos, líder del sector central, es mandándote ahí ese aviso y pidiéndole a la comunidad que estemos atentos, que están atracando nuevamente por el bohío. Por el bohío están atracando nuevamente en las horas de la madrugada. Bendiciones a todos.
3: Póngase pila entonces cuando pase por ese sector, al cual hace referencia Pedrito Ramos.
1: ¿Será el bohío, compa? ¿Cuál será?
7: ¿El bohío o el bohío?
3: No, el bohío. El bohío es por acá, por San Pablo.
7: ¿Están hablando de qué parte?
3: Olaya, sector central.
1: Mierda.
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9: 6 de la mañana con 42 minutos. Vamos de inmediato con esta noticia. Muchísima atención. Aguas de Cartagena ejecutará mañana 29 y el próximo miércoles 30 otra parada técnica. Aquí está la información.
7: Atento ciudad, atención Cartagena, atención ciudad abrollada mi corralito. Oiga, escuchen esto que viene a continuación, porque tú puedes estar metido en el bonche de los barrios que no van a tener agua. Atención heroica, atento ciudad. Oiga, la ciudad, sí señor, así como se escucha, la ciudad abrollada registrará una nueva parada técnica anunciada por Aguas de Cartagena, la cual tiene como fin ejecutar 29 actividades claves orientadas a fortalecer y optimizar el servicio de acueducto en Cartagena de Indias. Atento ciudad, es importante precisar que debido a esos trabajos habrá suspensión del servicio los días 29 y 30, sí señor, de septiembre. Escuchen, la jornada tendrá una duración de 40 horas desde las 7 de la mañana del martes 29 de septiembre hasta las 11 de la noche del miércoles 30, señoras y señores. Atento ciudad, este periodo contempla tanto la ejecución de los trabajos de mantenimiento, renovación y optimización de la infraestructura como el proceso de recuperación del servicio. Una vez finalicen las intervenciones, señaló en un comunicado a Cuacarra.
9: Sí, señor, barrios y sectores que quedarán sin agua, señoras y señores, mañana y pasado mañana. Con eso regresamos. Póngase pilas, póngase trucho como Lucho. Ya regresamos al número uno de Cartagena.
7: El rey de la mañana.

0: vamos a una pausa, una pequeñita pausa en el Rey de la Mañana. No te muevas. Buenos días, familia, buenos días.
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0: 6:52 minutos, 6:52. Lunes con toda la actitud positiva aquí en tu reina 95.5. 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Estamos en el Rey de la Mañana, buenos días.
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0: En Colombia tenemos las 6:55 minutos. Don Eddie, ¿qué ha pasado en las avenidas que están por
17: ahí? Bueno, nos están informando nuestros reporteros móviles, nuestros taxistas, también conductores particulares de que hay un incidente a la altura de la Pedro de Heredia frente al departamental. Parece que uno de los vehículos de Transcaribe, no sabemos si es un busetón o un articulado, pero está incendiándose. Y hay un caos tremendo ahí. Tenemos el reportero.
18: Eddie de la Osa, buenos días. Buenos días, compa. Buenos días. La mesa número uno de Cartagena, la mesa número uno de trabajo. Te estaba llamando por teléfono, yo, Eddie, para reportarte un bus de Transcaribe, pues se está incendiando. Después del departamental, del colegio departamental, se está incendiando. Hay un caos total. El bus iba demasiado lleno y parece ser que se está prendiendo atrás en el motor, como que hay cortocircuito, no sé, pero está botando harto humo. La gente está bajando de manera urgencia, o sea, están bajando, hay un caos. Solamente te reporto eso, ¿viste? Para que lo hagas saber.
0: Ok, dale, perfecto, gracias por el dato, compadre.
17: Bueno, gracias al amigo.
0: Gracias por el dato de estar en la reina. 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
17: Y que no lo maltraten.
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0: 7 de la mañana con 2 minutos, toda Cartagena pegadita escuchando el rey de la mañana, aquí la reina 95.5, la emisora que más se oye. Segundo reporte de movilidad, Jorge Rodas hasta ahora, conductor matriculado con el rey de la mañana, la reina 95.5, te escuchamos.
1: Compadrito, segundo reporte de movilidad desde Policarpa, desde la entrada de Policarpa allá por donde el hotel Azola hasta Ceballos, te cuento que 5-5. Sí es importante desviarse porque, como le digo, hay obras allá y yo me metí por Policarpa 5-5, no encontramos accidentes ni en Policarpa ni en Mamonal, en la zona de Mamonal nada, ni bajando el puente. Hay dos obras de agua de Cartagena que creo que van a afectar la movilidad. Pegadito ahí a la Santa Clara, después de la empresa de contenedores también que afecta la movilidad, también hay una obra de agua de Cartagena, y acá en Ceballos también efectivamente está la obra que creería que va a afectar la movilidad más tarde, a alguna pico. Mi estimado, yo sí tenía un arma, de esas que tienen, que usan tres paticas, que se pone el arma arriba y que tiene un cinturón de bala. Creo que se llama la María Palito .5, creo, de esa tendría yo.
0: 7:04 minutos, es el rey de la mañana en la reina 95.5, tu emisora Cartagena.
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3: 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Bueno, ayer se cumplieron 23 años sin Nicolás Herías Colayo Mendoza. Un día como ayer se nos fue, en el año 2003, este gran acordeonero, rey de reyes, rey vallenato en el 69 y rey de reyes en el año 1987. Pero hay una parte que Diomedes lo recuerda en la canción exactamente Mi Vida Musical, que con cadencia entona inconfundiblemente el cacique. El cuarto paso lo di con el rey de reyes. Ay, el cuarto paso lo di con el rey de reyes, o sea, con Layo Mendoza, ese gran maestro. Él merece de mi parte tanto respeto, porque con él muchas cosas aprendió Diomedes. Por ejemplo, a quedarme solo y a defenderme. ¿Por qué se quedó solo? Porque 24 bailes lo dejó metido cuando iban para Venezuela y tuvieron que buscar a nadie menos que el Recocha Molina.
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0: 7 de la mañana con 4 minutos. Toda Cartagena pegadita escuchando a la reina. Saludo cordial para todas las amas de casa, tenderos, conductores de cualquier vehículo. Pegaditos y rodando con el rey de la mañana, aquí la reina 95.5. A toda la gente que está ahí en la terminal de transporte de la ciudad de Cartagena, muchas gracias. A los que van saliendo, buen viento, buena mar. Que Dios me les acompañe. No exceda, señor conductor, los límites de velocidad. Recuerde que a usted y a sus pasajeros los esperan en casa. Mi viejo Sandalio.
4: Hombre, un saludo especial aquí a don Edgar Serpa, está en sintonía. Está Rubén Piedraíta de Villas de la Candelaria. Está mi compadre Orlando León, el azul en Basurto. Y está en Chivo, Orlandito. Ahí es, compadre. Y saludo especial a nuestro buen amigo que nos tiene olvidado con ese queso, compa, Roberto Marrugo. Hombre, Robertico, ¿y entonces?
5: Pasa, Robertico.
4: ¿Qué pasa, papi? Entonces nos mal acostumbrado, compa.
5: No nos desesquece, por favor.
4: Claro, hombre, si eso es una página fundamental de la canasta familiar, compa.
5: Total, sí, señor. Tabaquito, está levantando la mano, ¿para qué? Cuéntenos.
6: Voy con el mensaje. Yo tengo la fe, Dios tiene el poder.
5: Oiga.
6: Yo tengo fe, que todo cambiará.
7: Ya tómate café.
6: Que brillará. Por siempre el amor.
5: Señor.
4: Mira, papi.
5: El hombre está bien. Me encanta esa conexión que tiene con el rey de reyes y señor de señores. Eso,
4: polo a tierra, hijo.
5: Sí, señor. Compadre, buenos días. Un saludo a todo el equipo ganador de la reina 95.5. Esto le envía por aquí un llave, un pana del viejo Sandalio, que es Adolfo, el propio cacique, pegadito a la reina 95.5. Vamos rápidamente antes de irnos con otro bloque informativo. Hasta ahora 7 de la mañana con 6 minutos. Voy con Wilder Incapié. ¿Qué está sucediendo en los jardines y sus alrededores? Wilder, te escuchamos.
8: Muy buenos días, Berlín, bendiciones para ti y todo el equipo de trabajo de la reina. Ever, para pegar el grito en la reina, que ahí te estoy mandando una evidencia de lo que pasó el día viernes en la noche en los jardines, en la carrera 72, por donde está Droga la Rebaja hacia arriba. Esos son jóvenes de ahí, del plan 400, que se citan en la avenida de Los Jardines, Villángela Los Jardines y Alto Jardines, con personas de allá del Reposo, se van a enfrentarse ahí a machete Y es todos los fines de semana, Ever. Están pegando el grito en la Reina por la inseguridad que nos está golpeando con estos jóvenes en riesgo, pero los que estamos en riesgo somos los moradores de Villa Ángela, Los Jardines y todo el que vaya pasando por ahí, y los vehículos que tenemos parqueados. Entonces, pues el grito mío en la Reina es para que esto le llegue a Distriseguridad, al mismo alcalde Dumec Turbay y al comandante de la policía, J1, que está al mando. Hombre, es preocupante, esto se presenta todos los fines de semana. Estos jóvenes no son de Los Jardines, de los alrededores. Vienen del Plan 400 y del Reposo y la Casita a enfrentarse en la calle de Los Jardines. Ya esto es repetitivo. Queremos de que por lo menos Distriseguridad, aquí hay frente de seguridad funcionando, hay dos frentes, y que ellos están sacando la zona segura. Entonces queremos que nos incluyan en esa zona, que vengan y contactemos en Los Jardines a ver para poner en las dos transversales, en las dos carreras, perdón, ponerlo en zona segura, porque la verdad es que esto es repetitivo todos los fines de semana. Y como tú puedes ver en el video, mira cómo va ese con un machete, que eso que va errando. Pues queremos evitar una tragedia en Los Jardines. Ever, te agradezco.
0: Listo, Wilder Incapié, muchas gracias. Tabaquito, regálele un mensaje a esos jóvenes, hombre, que andan en peleas, salen de un barrio a otro barrio a buscar una mala hora, a buscarle un dolor de cabeza a la familia. Y con el tema de la salud aquí, párele bola, joven, por favor, párele bola, que la masa no estaba bollo.
6: Dice, gracias, señor, por permitirme disfrutar de otro amanecer. Que seas tú, señor, tomando el control para yo salir de ese camino oscuro en el que ando. Quiero salir de ahí, señor.
0: Tremendo.
6: Toma eso, el control, padre.
0: Sí, señor.
4: Qué
0: bien, Tabaquito. 7:10 minutos. 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
0: Y volvemos con esta muchísima atención, parada técnica por parte de Aguas de Cartagena, barrio de la Heroica, sin agua, el próximo mañana martes y el próximo miércoles 30 de este mes de septiembre. Aguas de Cartagena informó que durante esta fecha el grupo de barrios y sectores estarán sin el servicio de agua potable por 24 horas.
3: Atento ciudad, atento Cartagena. Atención, mi ciudad abrollada, mi corralito de piedra. Aquí están los barrios, señoras y señores. Bueno, pues, esta intervención permitirá poner en servicio 210 metros de tubería, 1000 milímetros de diámetro, fabricada en hierro dúctil, lo que contribuirá a aumentar la confiabilidad del sistema en un sector donde anteriormente se presentaban, oiga, roturas frecuentes, ahí donde está exactamente el puente amarillo frente a Ceballo. Atento ciudad, aquí están los barrios y sectores sin agua este 30 también. Acuacán anunció que el horario de suspensión desde las 12 de la medianoche del miércoles 30 de septiembre hasta las 11, oiga, del mismo día. Las urbanizaciones y complejos habitacionales ubicadas sobre la vía al mar, además de los corregimientos de Arroyo de Piedra, Punta Canoa, Manzanillo del Mar, Las Veredas, Tierra Baja y Puerto Rey, los condominios Barcelona de India, le tocó a Dumé, sí señor, Barceloneta, y también, oiga, están igualmente Portal de las Américas, Terranova y Serena del Mar, entre otros del entorno, Marlinda, Ciudadela, La Paz, Pontezuela, Mayunca y el corregimiento de La Boquilla, desde la calle 62 hasta la calle 103. Estos son los del día posterior, pero el 29 también hay, ¿no?
6: Caí yo ahí, compadre, me dio mucho gusto, compadre.
0: Mucho gusto, buenos días.
6: Padre, caí yo ahí en ese...
0: No, imagínese un tipo con tanta plata viviendo en la zona.
6: Caíste, compadre, yo humildemente en Barcelona, compadre. Condominio 21, condominio 22, condominio 23.
0: Esos son los suyos.
6: 24 hasta el 32.
0: Oiga.
6: Mucho gusto, pero caímos ahí, compadre.
0: Bueno, aproveche porque puede...
6: Unos 12 carros tanques, compadre.
0: Puede quedar enjabonado.
6: Sí,
0: no,
6: señor.
0: No, pero venga, yo le voy a decir algo.
6: ¿Qué, compadre?
0: Un carro tanque de agua en la zona exclusiva donde usted vive, no, no se ve bien.
6: No, compadre, no luce.
0: No luce.
6: ¿Qué hacemos nosotros?
0: Eso es como cuando usted, por ejemplo, en esa zona donde usted vive,
6: sí, compadre,
0: en la zona norte, estrato 8, creo.
6: Sí, claro.
0: Estrato 8.
6: Tirando al 9, compadre.
0: Bueno, tirando al 9.
7: ver a una señora en tonga con un vas de agua. Bien, vecina, regáleme un vasito. Un vasito de agua que quede enjabonada.
9: Joder, no fue feo, ¿verdad, compadre? Que va el carro tanque para allá.
7: Sí, sí, no, un carro tanque.
9: Yo digo como un corronchazo ahí,
7: compadre. Ese carro tan callado luce.
9: Sí, sí.
7: Eso luce en el barrio de la vieja Tulia, el barrio mío. Sí. De don Eddie y todo.
10: Me echas uno a mí para allá, niño, que a mí por reflejo me lo quitan todos estos días.
7: Aunque sea para acá.
10: Sí.
7: Oye, Carlito Figueroa, ¿se bañó o no se bañó? Sí, señor. ¿Qué otros barrios quedarán sin el servicio de agua potable?
11: Oiga, hay como 500.
10: Okay, sí, de todo modo, parada. Hay que hablar de la zona y más nada.
7: Parada técnica mañana y pasado mañana por parte de Aguas de Cartagena, señoras y señores. 712, no se muevan, nosotros ya regresamos.
10: Compa, antes de que se vaya, para responderle al señor Prisciliano Pérez, que preguntaba por unos peces muertos. Resulta, Prisci, que la ciénaga está sufriendo en estos momentos un cambio atmosférico, un choque, ¿me entiende? ¿Por qué? Porque como está lloviendo, entran aguas dulces a la bahía y pierde un poco la salinidad del agua, y los alevinos, o sea, los peces, están acostumbrados a la sal y entonces no soportan que se les disminuya la sal y mueren. Claro. Por ese choque que hay en estos momentos en las aguas. Usted sabe que ahí desborda todo, compa, por los canales allá, más la que le llueve. Entonces, ese cambio brusco es la que friega los pececitos.
7: Bueno, compa, ahí está la explicación. Prisciliano, muchas gracias por la sintonía con la número uno de Cartagena, tu reina 95.5. Llega el rey del sentimiento, que están en el barrio El Pozón, y nos entrega este éxito clásico de clásico. Me da dolor, Pozón, prepárate, porque este artista te lo lleva a la reina.
10: Compadre.

0: Aunque preparándose para ese concierto el próximo 9 del mes de octubre, estaremos por primera vez en un tremendo mano a mano el rey del sentimiento, Farid Ortiz y Nelson Velázquez. Una iniciativa de la Reina 95.5 y por primera vez se va a dar un preludio, un gozón. Dentro del marco de las festividades novembrinas en la ciudad de Cartagena, se dará en uno de los barrios más grandes de Cartagena. ¡Oye, Pozón!
1: ¡En la comercial!
0: ¡Como te quiero, como te quiero! ¡El rey del sentimiento, Farid Ortiz y Nelson Velázquez! ¿Tiene lista la pista ya, Viadulia?
2: Valenta la pinta, niño, y hay que decirle a todo el pueblo pozonero buen comportamiento para seguir disfrutando del gozón.
0: Ese evento no solamente será para el barrio del Pozón, toda Cartagena definitivamente volcada a este tremendo espectáculo con estos dos grandes artistas de la música vallenata, el rey del sentimiento, Farid Ortiz, e igualmente Nelson Velázquez, la voz de cristal del vallenato. 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
2: Para Mayron José Barrios, Niño Garajo en Santa Lucía, el doctor Agustín Carmona, Jerry Pinto en Santa Rosa.
0: Doctor Agustín Carmona, ya parió Paula. ¿O Paula todavía está embarazada?
2: Agustín, por favor, niño, dice si parió o no parió. Gabrielito Alvarado ahora en Villa Estrella, se nos fue lejos el muchacho. Y el doctor Moisés Ariza ya dice presente aquí para lo que sea.
0: ¿Ha erizado con usted, veo?
2: ¿Sí? ¿Quién?
0: Moisés Ariza.
2: Ah, sí, señor, se Ariza.
0: Está erizado con la vieja Dulia, Moisés Ariza. Orly Taxi, en la Candelaria, hoy está de cumpleaños. Felicidades a nombre de toda la familia, todos los conductores de Cartagena. Hoy también está de cumpleaños Juan Pérez Palencia, en el barrio del Líbano. A nombre de Juan de Dios Pérez Mesa, desde Libertad, departamento de Sucre, le felicita de todo corazón a Juan Pérez Palencia, porque hoy se anota un año más. Ayer, don Eddie, estuvo de cumpleaños Danilo Puente.
3: Don Danilo,
0: el hombre duro del centro comercial Paseo de la Castellana. Lina Castilla, toda la familia le desean todavía un feliz cumpleaños. Y Elaine Herrera Zúñiga, allá en Ñanguma, Ñanguma. Te tienen que pronunciar este nombre, Ñato. Ñanguma, para que suene bacano.
3: En la tierra de todos los vendedores de aguacate.

0: Eliani Herrera Zúñiga está de cumpleaños en Ñangoma. Felicidades a nombre de toda la familia, muy especialmente de Nilson Madero.
1: Hoy está cumpliendo un año más de vida también doña Luz Dari Lara Silgado, Héctor Urbana, a nombre de Madeley, de Heider y el Pimpiolo, sus hijitos, y especialmente de su marido de ella, el Yuca Flow. Felicidades.
2: Oiga, los conductores que van por Basurto, que nos avisen si es verdad que el semáforo.
0: ¿El qué?
2: El semáforo.
0: Ajá.
2: Está jodido, compa. Y si ya hay policía ahí regulante, de Basurto, compa.
1: Hay una pila, ¿cuál?
2: De la rotonda principal, compa.
1: Hay 29 semáforos ahí.
2: Ah, no, los otros son.
3: Esta mañana cuando pasamos estaban también sin servicio.
2: Sí, ah, bueno, entonces.
1: Se robaron ya la placa.
2: A ver si hay trancón o no hay trancón por allá, compa. Reporten.
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1: 7:27 a.m. Le ponemos el oído al pueblo cartagenero. ¿Qué pasa en tu barrio? ¿Qué pasa en tu comunidad? ¿Qué sucede en tu entorno? No se quede callado, ponga el grito en la reina. Diógenes Jiménez, lo tenemos aquí en los estudios. Buenos días.
2: Muy buenos días.
1: Él lo trae por aquí por la reina, Diógenes.
2: Muy agradecido de estar aquí en los estudios de la mejor emisora que tenemos nosotros los cartageneros, la reina. Bueno, señor Ever, yo estoy aquí porque la verdad estoy muy agradecido, primero con Dios, con usted, con la mejor emisora que tenemos nosotros los cartageneros, la reina. Hombre, ese gesto que hicieron, primero que todo usted, con mi papá, en el 2022, ya que necesitábamos una silla rueda urgente, y la verdad que por medio de la mejor emisora y usted, nos gestionaron y pudimos conseguir esa silla rueda. Hombre, ya mi papá ya no está, mi papá falleció en octubre del 2022, y créame que esa silla rueda ha sido de mucha ayuda con personas que en verdad la han necesitado. Y la verdad, muy agradecido, muy agradecido.
1: Sí, señor. Seguimos nosotros también ayudando al pueblo cartagenero hasta donde Dios nos permite ayudar. ¿Te viene de qué barrio, Diógenes?
2: Bueno, yo estaba viviendo ahí en Olaya. Me mudé para Arjona. Me llevé a mi papá en el 2020 para Arjona, porque le pronosticaron cáncer de próstata. Ya, como usted muy bien lo sabe, yo le conté en ese entonces que estaban ahí en Manga, y la verdad que mi papá se fue muy agradecido con ustedes. Es más, le había sacado hasta un verso, pero fue algo muy bonito.
3: Pero usted lo recuerda, ¿no recuerda ese verso de su papá?
2: No lo recuerdo. Él lo decía, y se lo decía, era a Pedro Espinosa, el señor Pedro Espinosa, okay. Porque él, cuando para esos días él fue allá, y la verdad muy agradecido. Hombre, también mandarle un saludo al mejor alcalde que hemos tenido nosotros, el señor Dumet Turbay, excelente alcalde, ayudó a mucha gente, ha tenido como en primer lugar la tacita del mundo, que es Cartagena, y la verdad que muy agradecido. También para hablar, para decirle que, hombre, recuerde que él me prometió a mí que mi vida iba a cambiar, que él sabe muy bien cómo yo me porté con mi papá, mi familia, y que me prometió un trabajo estable, un empleo estable, porque él sabía la situación en que yo estaba pasando. Y la verdad que le pido un favor de que me ayude. Él sabe muy bien como que todo el mundo sabe la forma como yo me porté a mi papá. La vida mía era mi papá. Y también para recordarle que en el 2024 la casita de mi mamá sufrió que la parte del techo se le cayó donde teníamos a mi papá.
1: Bueno, esperemos a ver, el alcalde que siempre está en sintonía de la reina 95.5, escuchando como siempre esta emisora, igual le pueda dar respuesta a los compromisos que se hizo con usted y con su familia. Si el alcalde se lo dijo, le cumplirá definitivamente. Diógenes, y que Dios, como siempre, tiene abrazado allá a su señor padre en el cielo, mirando todo lo bueno que usted está haciendo en este mundo, definitivamente. Diógenes Jiménez, que viene a poner el grito en la reina, un grito de agradecimiento también, y un pequeño recorderis al alcalde de Cartagena, Dumet Turbay. Muchas gracias, Diógenes. Dios me lo bendiga a usted y a toda su familia. Y nosotros, aquí en la reina 95.5, ayudamos hasta donde Dios nos permite ayudar.
4: Reporta por aquí Paternina, dice, sí señor, Basulto está más apretado, está más apretado que licra de ciclista. ¡Qué pantaloncillo de torero!
1: Sí, señor.
4: Sí, señor, está apretado eso por allá con la vaina de que no hay el Senado, por en vaina, eso no simple.
1: Apretado que pequeño eso hoy.
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1: 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Hey, nuestros oyentes a esta hora, recuerda, tema de hoy, pregunta de hoy. 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Usted tendría, doña Tulia, un arma de fuego en su casa para proteger a su familia, ¿sí o no? ¿Y por qué?
4: Yo no debería tener un arma, porque para eso tienen que estar las autoridades, que son las que manejan sus armamentos. Y si a mí me mandan de pronto a que puedo tener un arma, quiere decir que estamos jodidos, que esta vaina está peligrosa, niño.
1: Oiga,
4: que hay que darle plomo al que sea.
1: Buen análisis, doña Tulia.
4: Sí, señor, te quiere decir que estamos fregados, niños, si nos mandan armar.
3: ¿Qué mejor arma que su lengua?
4: Sí, señor. Uy, no, joder, esto sí es un armamento.
1: Y si usted no sabe manejar el arma, peor todavía.
4: Sí, señor, esto que yo tengo la lengua es un batallón completo, niño.
1: Buenos días.
7: Ever, buenos días, marito. Bendiciones para ti y todo tu equipo de trabajo. Ever, estás cordialmente invitado para hacer el jardín más grande que hay en Cartagena, en la transversal 54. Aprovecha el poco hueco que tienes en el poco hoyo para sembrar todo eso de mata, Bio Ever. Para hacer el jardín más grande de Cartagena, Bio Ever, ya que el alcalde no lo arregla, oíste. Arregla esa vía. Bien, Ever, que tengas excelente día.
8: Le voy a decir qué pasó en esa vía, compa. La transversal 54, ¿por qué están esos huequitos? Las placas no están rajadas, sino que el huequito se hace porque cuando se vació quedó una humedad en ciertos puntos. Al momento de vaciar, como que algo sucedió que quedaron humedades, y ahí, en esa humedad, ¡plá!, ahí se hace el hueco. Él estaba como buscando, él trató de buscar.
1: ¿Y ese pavimento grueso?
8: Claro, ese grueso. Compa, ahí la solución es: saque el cuadrito. Saque el cuadrito, compa. Ya no va a ser la transversal 54, sino la transversal ajedrezada.
1: Exactamente.
8: Como si fuera un ajedrez, compa. Saque el huequito y va a ser, Luis.
1: Y eso nos contó el secretario de Infraestructura.
8: Sí.
1: ¿Cuándo fue que estuvimos en Chambacú?
8: Sí, señor, el día miércoles.
1: El día miércoles que estuvimos allá en Chambacú, eso nos contó, y está dentro de del proyecto ya. Ojalá sea para este año. La tapadera de huecos en la transversal 54.
8: Yo creería que se haga por huequitos, compa. Eso sería muy traumático empezar partito esa vaina.
1: Sí, señor, y que se haga en horas de la madrugada, que no afecte la movilidad. Gaby Santaona, Giovanni Marimón, te escuchamos en la Reina.
7: Ever, el semáforo del mercado de Basurto está dañado, todavía no lo han arreglado. Pero la movilidad se encuentra 5-5 hasta el momento. 5-5.
4: ¿Dónde, Paternina, embustero?
1: Señor.
4: Paternina, y entonces el señor acá dice que está 5-5, es que hay movimiento.
1: Y este está en la vía.
4: Claro, y este está en Basurto. Pues este trabaja ahí en Basurto. ¿Sabes cómo es que estamos, niños? Suéltame la prenda. Déjame echando embuste.
1: Buenos días.
9: Oye, Dios Eddy. Dios Néstor. Dios Eddy. Buenos días, papi. Dios me los bendiga. Para reportarte un accidente aquí en la cordialidad, después de la embocada de Santa Rosa, con sentido Bayunca, Pozón, un carro que se fue en la cuneta ahí a mano izquierda, ahí está metido de cabeza ahí, a que manden una ambulancia, urgente, urgente.
1: Muchas gracias, mi hermanito, por esa información. Oiga, ya de inmediato nos ponemos en la tarea.
10: Don Eber, ¿qué pasa en ese sector? Ahí sí suceden accidentes siempre, permanentemente.
1: A veces imprudencia también de nosotros.
10: No, pero eso desde hace rato, don Eber. Yo recuerdo que la mayoría de buses de Bayunca, cuando existían, se estrellaban, era ahí. Los de Santa Catarina también.
1: Por eso hay que manejarse bien en la vía, ceder el paso, utilizar las luces de parqueo, utilizar los direccionales, que muchos conductores, no todos, muchos no utilizan las luces direccionales. El que viene detrás de usted no es adivino, y a usted no le cuesta nada mover la palanquita si va para la derecha o si va para la izquierda. Por favor, y hay veces que no lo utilizamos. Y cuando haya una cebra, baje la velocidad. Si hay alguien tratando de cruzar la vía, cédale el paso. Puede ser un familiar suyo o simplemente una persona la cual necesita cruzar la vía. Pero si usted viene, le voy a poner un ejemplo aquí rápidamente. Usted viene por la Crisantoluque, viene en el carril izquierdo. Usted para que una persona cruce, y el que viene por el carril derecho viene a toda velocidad. Sentido común, ponga las luces de parqueo, hermano mío, y si usted ve que un vehículo está detenido ahí cediendo el paso en una cebra, no pase a lo loco. No, señor, tranquilo. 10 segundos, 15 segundos no le van a quitar a usted absolutamente nada. Al contrario, se convierte usted en un buen ciudadano.
8: Hombre, compa, y debe ser porque es doble calzada, compa, que le dan durito por ahí. Debe ser por eso.
1: Sí, pero donde está la cebra, usted debe bajar un poquito la velocidad.
8: Claro, sí,
1: señor. Casi siempre en esa cebra, en la Crisantoluque, hay mucha gente cruzando de un lado hacia otro. Del Nuevo Bosque, del Alto Bosque hacia acá y viceversa. Entonces, seamos un poquito responsables. Tengamos sentido de pertenencia y sentido común. Porque es que hay uno que está el vehículo parado del lado izquierdo y pasa el de la derecha a toda velocidad.
8: No, y hay que pintarla.
1: Si es moto, si es carro, si es todo.
8: Y hay que pintarla.
1: Y hay que pintarla, porque hay que repasarla.
8: Las cebras tampoco se ven, compa.
1: Total. 7:37 a.m. Son las 7:37. Más oyentes a esta hora. ¿Quién habla por aquí? Buenos días.
5: Buenos días, señores de la Reina. Para informar nuevamente, Aguas de Cartagena tiene parcialmente bloqueado el sector de Ceballos. Nuevamente hay una retro ahí, nuevamente se está formando el trancón. En el momento está 5-2, 5-3.
1: Porque el espacio que dejaron, me dio Sandel, un poquito más amplio,
8: sí,
1: que el anterior.
8: Ahora, y eso pues nos hizo todo enseguida la otra vez que estaba eso cerrado.
1: Ahí está otra parada técnica. Lo bueno de estas paradas técnicas, que programadas por Aguas de Cartagena y sus contratistas, por un lado es bueno y por un lado es malo.
8: Ey, ¿cuál es el lado bueno,
1: compa? El lado bueno es que hay chamba para los que trabajan ahí en esas paradas técnicas.
6: Y el lado malo somos nosotros.
1: Y el lado malo es la tranconera que se forma,
6: sí,
1: y todo,
6: señor,
1: eso. Tiene su lado bueno y su lado malo.
6: Sí, señor, es verdad.
1: Porque el que está parado y necesita trabajo, joder, le hace falta un tubo. Ay, aguanta, buena suave.
6: Para que le den camello,
1: pero bueno, hay cosas que favorecen a otros, pero que perjudican a otros. A esta hora, 7:37, llega un flash informativo de la hora.
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12: Atento ciudad, atención heroica, impactante choque entre moto y camioneta en Mamoral. Dejó a una joven como víctima. Mi ciudad amurallada, ella era de Turbaco, Cartagena de India, pero también hubo una racha de accidentes este fin de semana, retro próximo a nuestra ciudad. Racha de accidentes de tránsito en la ciudad amurallada. 3 en menos de 24 horas se reportaron 3 fuertes accidentes de tránsito en Heroica y su corregimiento.
13: Atentos, muchísima atención. Hombres abrieron fuego contra varias personas en el barrio del Pozón. Hay un muerto y 3 más resultaron heridos.
12: Y atento, esto viene de Santa Marta. Ya esto casi no sucede en Cartagena. Angustiante momento en que se volcó una lancha con turistas en Santa Marta. Atención ciudad, atención Cartagena, atención Samaria. Se conocieron imágenes del momento en que una lancha que transportaba turistas terminó volcada en aguas de Santa Marta mientras realizaba el recorrido entre Playa Blanca y el Rodadero.
13: 7:39, no se muevan, ya regresamos con más al número uno de Cartagena. 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

0: pequeña pausa. Ya regresamos. 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
0: En Colombia, 7:45 minutos, 7:45. Un abrazo para nuestra amiga Rita y su emprendimiento de Ayacas. Qué bueno, gracias por la sintonía. 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
15: ¿Qué vaina bacana cuando...

0: Te recuerdo el tiempo en Colombia, 7:48 minutos. 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

Muchas bendiciones para todos, para todas. Y qué bueno que usted pueda inclinar su oído, estar atento a la voz de Dios, porque Él utiliza este medio para que parte de su palabra llegue a muchas familias, a muchas personas que lo necesitan, que necesitan esa voz de aliento, que necesitan esa palabra que les dé esa fortaleza que necesitan diariamente. Todos lo necesitamos, pero hay unos que necesitan más que otros, pero todos necesitamos escuchar la voz de Dios. El Salmo 104 nos invita a mirar la grandeza de Dios en todo lo que nos rodea. El sol que sale, el aire que respiramos, la lluvia, el mar, los animales y cada detalle de la creación nos recuerda que Dios sigue teniendo el control. A veces comenzamos un nuevo día preocupados por lo que tenemos que resolver, porque falta que tengamos más fe en Dios. Y a veces nos preocupamos tanto por lo que falta o por aquello que no podemos controlar. Hoy Dios nos recuerda: mira primero lo que Él ha hecho. Si ha sostenido nuestro Dios la creación desde el principio, también Él puede sostener tu vida. Que hoy podamos decir, como dijo el salmista: bendice, alma mía, al Señor, y no permitas que las preocupaciones nos roben la gratitud. Empecemos este nuevo día reconociendo que tenemos una nueva oportunidad y que Dios va delante de nosotros. Haga con nosotros la siguiente oración. Señor amado, Dios de ayer, de hoy y de siempre, en esta madrugada, en este nuevo día, te damos gracias por la vida, por nuestra familia, por el aliento, Señor, que tenemos gracias a ti, por el trabajo, por cada bendición que muchas veces damos por sentada. Gracias, amado Padre Celestial, porque tu poder se manifiesta en toda tu creación y porque podemos confiar en que tú y solo tú sigues cuidando de nosotros. Hoy ponemos en tus manos nuestras preocupaciones, nuestros planes y nuestras necesidades, amado Padre. Danos la sabiduría para tomar buenas decisiones, fortaleza para enfrentar las dificultades y regálanos un corazón agradecido para reconocer tus bendiciones. Protege, Señor, a nuestras familias. Acompaña a quienes están enfermos. Consuela, Señor, te lo pedimos en el nombre de Jesús. Consuela a quienes están pasando por momentos difíciles y abre caminos para quienes necesitan una respuesta tuya, Señor. Que durante este día podamos ver tu mano, Señor, obrando en nuestras vidas y nuestras preocupaciones las dejamos en tus manos. Que nuestras palabras y acciones sean para darte a ti toda la gloria y toda la honra, Señor. Bendice, alma mía, al Señor y no olvides ninguno de sus beneficios. Que Dios te guarde hoy y siempre. Bendiciones para todos.

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0: Más unidos que nunca. Más compadres que siempre, Silvestre Dangón y Peter Manjarrés. Señoras y señores, el gran Silvestre Dangón es el padrino de Pedro Junior. Sí, señor, Peter Junior, hijo de Peter Manjarrés, que lo bautizó el cura. Silvestre lo invitaron como padrino, como testigo, y el pelao ya está bautizado. Su padrino se llama Silvestre Dangón.
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0: Tremendo duroide.
1: Si me quedaste mal la primera vez.
0: Después se inventaron una película.
1: Usted sabe que...
0: que fue una película de empresarios. De una supuesta pelea entre Silvestre Dangond y Peter Manjarrez. ¿Se acuerda de aquellos entonces, don Eddie? Eso dio taquilla, pero a la lata en sus presentaciones. Que están de pelea, que piden mano a mano entre Peter Manjarrez y Silvestre Dangond.
2: Aquí en Cartagena hubo muñequera ahí en San Fernando Monte Club.
0: Todo hizo parte del show. Más compadre que nunca, Silvestre Dangond le acaba de bautizar el niño a Peter Manjarrez.
2: El varón.
0: El varoncito, claro. Peter Junior.
2: ¿Este es el número 2 o el número 3?
0: Peter Junior. Recordemos que Peter tiene una hija cartagenera, ¿yo?
2: Sí, señor.
3: Ay, me estoy enamorando más de tus ojos, de tu boca.
1: Vea, vea, vea. Vea, respetemos.
0: Ahí está, vea.
2: La pelea.
4: La parte de la pelea.
0: Parte de la pelea. Que fue un show y que más de uno, óigame, en ese entonces...
2: Comió de cuento.
0: Comió de cuento y eran eventos, taquilla, definitivamente, señoras y señores. En el mundo vallenato, el vallenato es el compadre, viejo Sandalio.
4: Sí, señor.
0: De hermandad y todo eso.
4: Claro.
0: Vallenato no es de problema. Por eso nos preparamos para el tremendo espectáculo que la Reina 95.5 y la Alcaldía Mayor de Cartagena, en cabeza del alcalde Dumay Durbay, le vamos a llevar al Pozón.

0: Sentimiento, Nelson Velázquez. Oye, Rita Núñez, gracias por la... ¿Cómo que se llama esa vaina, Viatulia?
1: Ayaga.
0: ¿Ayaga o Añaga?
1: No, Ayaga.
2: Ayaga,
1: sí,
2: Ayaga.
1: Esa he hecho yo bastante.
0: Sí. Oye, pero
1: Ayaga
0: no,
1: hago yo. Sí, señor.
2: Allá que
0: sabrosa.
1: Hago yo. Sí, sí.
0: ¿Y cómo le queda?
1: No, a mí me quedan deliciosas.
0: Señora, ¿verdad que? Oiga, ya probó las hallacas que trajo.
1: Muy buena la de
0: doña Rita. Doña
1: Rita. Claro, Ritica se luce. Oh, pues. Ella hace su agosto, pero en diciembre.
0: Ok. Si usted de pronto necesita, porque hay que apoyar a la gente con estos emprendimientos.
1: Claro.
0: Necesita hacer unas hallacas. Pasteles también, ¿no? Ayaca, ella es especialista en ayaca.
1: Pura ayaca, ¿no?
0: Pura
2: ayaquera.
1: Sí.
0: Oiga, ¿se pueden comunicar, doña Tulio? Usted que es amiga de ella, por favor, el número telefónico sí. De doña Rita.
1: 316.
0: Anótelo.
1: 723-6794. ¡Bingo! Nadie gritó bingo. Ah, bueno, okay. Niños, entonces anótenlo ahí.
0: Sí, señor. Aquí apoyamos a la gente que tiene su emprendimiento sabrosa, las ayacas. Ya la probó don Eddie.
2: Sí, señor.
0: Alto garado.
3: Mira. Es el desayuno.
0: Es el desayuno. No, ya, este es el segundo desayuno del
4: día. Ya él comió.
1: Oye, Morín.
4: Ya él comió.
1: Muchas gracias. Ya los mandé para la casa que los estaban esperando. Morín. Ahí hubo un fallo ahí, niño.
0: Fallo.
1: Sí, parece que nada más te pidieron el queso.
0: Usted sabe que a mí el queso no me gusta.
1: Ah, ¿no?
0: No, me fascina.
1: Sí, señor, pero no lo hubieran mandado partidito, niño. Mandé un solo bloque para saber que es uno solo.
0: No, ya, ya Moni mandó su vaina, así que usted tranquila.
1: Sí, ay, señor. Señor.
0: Ya usted está harta de allá acá.
1: ¿De qué? Ay, a usted que le importa.
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0: gracias, Monín.
1: Oh, esos patacones tan crujientitos, así sabrosos, como cuando usted lo siente así, la orillita. Pero bien bacana, vieja Tulia.
2: La orillita de chicharrón.
1: No, la orillita del patacón, hombre.
2: La orillita del patacón.
1: Estaban crocantes esos patacones. Sí. Y es que quedan bacanos. Son los fritos mañe. Se
2: quedó mirando.
1: La peladita mañe.
2: Está buscando el laurito.
1: Sí, señor. Últimos días, ya lo sabes, mañe. 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
1: 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A esta hora todavía canta el gallo, mi viejo.
4: Sí, claro, puede cantar. Ya yo canto a la hora que se le dé la gana.
1: Que le cante el gallo a Lides de Jesús.
5: Ahora el pescuezo es de él.
1: Canta gallo.
4: Mira, ve qué hace.
1: Canta gallo.
6: Buenos días.
1: Buenos días. Hablamos con Lides.
6: Lides de Jesús de Alba Sierra, la oyente número uno de ustedes.
1: La misma que viste y calza 47 todavía, muchacha.
6: No, 37.
1: Ah, 37.
6: Grande y chiquito.
1: Se equivocaron aquí. Oye, 47. Esta muchacha manda hacer las sandalias allá a la Yunay.
6: No.
1: Se las mandan por Temu. Ok, corazón. ¿Qué palabra utilizó usted para inscribirse en la reina?
6: La reina 95.5 tiene mucho dinero para usted.
1: Muchos millones para ti. Correcto. La reina y quién tenemos.
6: Y el gigante del hogar.
1: Eso es correcto. ¿Cómo está de calor? ¿Cómo está de abanico?
6: Bueno, te cuento que aquí voy en el carro. Me acabo de parar para poder contestar.
1: Hombre, qué vaina. ¿Y te paraste en el carro? ¿Cómo así?
6: Voy en el carro manejando. Yo tengo que manejar.
1: Ahora sí, usted va manejando, ahora sí. Ok. Te aprovechas el aire acondicionado del carro. Porque en la casa. Claro,
6: sí, señor, porque esto está maluco.
1: En la casa lo pones el aire y te corre de Afinia.
6: No, sí, tengo problema con Afinia.
1: Mira tú esa empanada. Ok, por un premio de 200,000 en premio para el gigante del hogar, ¿o quieres un abanico?
6: No, los 200, yo compro otra cosa en el gigante abanico, okay. Tengo bastante.
1: Dígame el nombre, por favor, el nombre de 50 locutores de la reina.
6: ¿Cómo? 50. La reina no hay 50 locutores.
4: No le den nada.
1: No, pero pues.
6: Everwin, Néstor. Allá no hay 50 locutores.
1: Ajá, dale, ¿qué más?
6: Everwin, Néstor.
4: 48.
6: El Guajiro,
1: Cindy Watson. ¡50! ¡Eso! Bien, ok. Dígame el nombre de tres canciones de Diomedes.
6: Tres canciones de Diomedes. El cóndor, el regreso del cóndor, el cóndor herido.
1: Mi beso embriagador.
5: Y los cóndores.
6: Y cumpleaños de Diomedes.
1: Y cumpleaños de Diomedes, ok. ¿Cuál es el nombre de la señora que tiene la lengua más larga aquí en la reina?
6: Doña Tulia, pero no me vaya a fregar.
1: Ya.
2: No, niña, tranquila.
1: Tranquila, que
2: no
1: está.
2: No te preocupes.
1: Está comiendo hallaca, así que no.
2: Tranquila, que yo nada voy a decir.
6: Ella. Mañana yo te llevo los jugos para la hallaca, ¿viste?
1: Ok, ¿ya viste?
2: Dale, niña, ponme un nequi.
6: No, mañana yo te llevo los jugos para que disfruten los jugos del patio de Lides.
2: No me lo emplatica, niña.
1: Lides de Jesús, diga, me cantó el gallo de la reina.
6: Me cantó el gallo de la reina.
1: Diga ahora, canta gallo.
6: Canta gallo.
1: Canta gallo.
6: Canta gallo.
1: ¿Sabes cómo dice el gallo ahí?
6: ¿Cómo dice?
1: No, dale gallo, ¿vale? ¡Oye, Lady! ¿Viste tú? Te cantó el gallo y te ganas 200,000 en premio.
7: Se lo ganó, buen premio. ¡Bien! ¡Aplausos!

escuchando lo mejor del vallenato, llega Juan Manuel Pérez, el catedrático, al lado del coronel Franco Argüelles, y nos entregan hasta ahora en el Rey de la Mañana esta muy espectacular canción que se llama Vecina.

0: al lado de un acordeonero que no necesita carta de presentación. El coronel Franco Argüelles. ¡Ay, vecina! ¿Cómo suena de bonita esta canción en La Reina? 95.5, la emisora que más se oye.
1: Juan Carlos García, Las Julis y Jesualdito, en mi chiriguana del alma.
0: 8 de la mañana con 23 minutos, a las 8:23. 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
2: Y ahí le dicen que está participando, te ponen un ok, una ya, vaina ahí.
3: Te trata de, tampoco es que lo vas
0: a llenar WhatsApp con
2: pobre. Sí, a llenarlo con pobre vaina de esa.
0: Tampoco, tampoco.
2: Una sola y ya.
0: Una solita y ya. ¡Sayle!
2: ¿Quién?
0: ¿Cómo está? Te veo por allá distraída.
4: Bien, saludo para el señor Omar Rodríguez Olivera.
0: Ah, sí.
4: Para, muy especialmente, para el señor Pinta Leonardo Medina, que está en sintonía. Y saludo especial para el señor Nelson Benavides, que también.

0: También nos escucha, señor Yeito.
1: Ok, para Teófilo Alfredo López.
0: El
1: Chavarría. Fuera. Siempre está pegadito a la reina Teófilo Alfredo López. Teo López, muchas gracias, mi hermano. ¿Qué dice Néstor DJ?
2: Gerardo.
3: Sí, dime.
2: Antes de morir me quiero confesarte algo.
3: Ajá, dime, sí.
2: Yo te fui infiel, pero muchas veces.
3: No, eso ya lo sabía, ya, yo lo sé.
2: ¿Tú lo sabías?
3: Sí, ¿tú quién crees que te envenenó?
2: ¡Ah!
4: ¡Esto tú!
0: ¡Hugo!
4: Ese humor negro.
1: 8 de la mañana con 26 minutos. 8:26. Toma Cartagena pegadita hasta ahora, escuchando el rey de la mañana. 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
5: Dice la corresponsal que hoy está de cumpleaños Orlis Taxi.
1: El propio Orly Taxi.
5: Pura candela.
1: Saludo para él, a nombre de todo el equipo de la reina, todos los conductores de la mancha amarilla, la mancha blanca y la mancha del Tutti Frutti.
5: Busca para corregirte, niño, todavía estás a tiempo.
1: Anda indisciplinado.
5: Sí, anda indisciplinado. Para Carmelo y Juanita, Carmelo y Juanita están allá en la finca Río de Oro en Arjona.
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0: Ok, tenemos aquí parte de la comunidad de Kennedy en la falda de la popa, doña Dulia. Kennedy.
2: Señor,
0: vienen a poner el grito en la reina 95.5.
2: Sector olvidado, niño. Y cuando hay campaña, sí se acuerdan.
0: Ginny Wilches. No, ahora mismo usted los ve sentándose en la terraza de las casas con la gente, compartiendo los barrios. Y eso está bien, eso hace parte de la campaña política. Eso ya lo sabemos, ya lo conocemos definitivamente en la ciudad de Cartagena. Por eso hay que saber elegir, saber votar, señoras y señores. Pero bueno, ustedes saben que estos que están aspirando, vieja Tulia, hay que dar una paseadita por ahí con el locutor feliz.
2: Sí, hay que pasearlo. A ver.
0: Y dejarlo en un sector de eso allá que nosotros recorremos y dejarlo ahí para ver para dónde va a coger.
2: Mierda, carajo.
0: Carajo. Ok, Ginny Wilche, ¿cómo está? Buenos días, bienvenida.
3: Buenos días, muchas gracias por
0: acérquese este espacio. Acérquese un poquito ahí, hágame el favor. Eso ahí.
3: Muchas gracias por este espacio. Bueno, estoy aquí en representación de mi comunidad, del sector Kennedy, un sector ubicado en las faldas de la Popa, uh-huh. En la cual pues estamos presentando desde hace mucho tiempo una dificultad muy grande con el acceso principal o el acceso para vehículos.
0: ¿Cómo se llega al sector Kennedy ahí en las faldas de la Popa? ¿Por dónde coge uno? A ver.
3: Por la subida a la carretera de la Popa. La segunda.
4: ¿La nueva?
3: No, la carretera
0: normal, la normal para la Popa.
3: La normal para la Popa.
0: Antes llega al convento.
3: Exactamente, la segunda
0: curva. La segunda curva baja por ahí.
3: Ahí está
0: el antes de llegar al mirador que hizo Dumé, más arriba. El mirador está más arriba.
3: Está mucho más arriba.
0: Oh, ok.
3: Bueno, nosotros, ese es el único acceso que tenemos vehicular. Ahí.
0: ¿Por el otro lado, por dónde se ingresa?
3: Por el Paseo Bolívar, la calle Guillermo Posada.
0: Ok.
3: Pero allá no hay acceso.
0: De ahí para arriba.
3: Exactamente.
0: ¿A pie o en moto?
3: O en moto. Él es lo único que se puede ingresar. Entonces, la preocupación de nosotros es, de pronto un incendio o alguien que necesita una ambulancia, pues no tenemos ese acceso que pueda ingresar un vehículo a nuestro sector.
0: Los líderes del sector Kennedy, bueno, ya Dumé va a cumplir, le queda prácticamente un año y pico, aunque no le gusta que digamos, ya me tiene con el tiempo regresivo encima, no. Sino han hablado con él, ¿cuál ha sido el compromiso de la administración distrital con el sector Kennedy ahí en la falda de la Popa?
3: Bueno, la verdad es que usted sabe que en tiempo de campaña es que nosotros vemos los políticos. Hacen sus promesas y después ya no los vemos más.
0: ¿Con qué se comprometió el alcalde Dumé con ustedes?
3: No, es que no nosotros.
0: ¿Hubo un compromiso? ¿Hubo algo
3: no,
0: o nada?
3: No, compromiso no.
0: ¿No se sentaron con él?
3: No, señor.
0: O sea, que Dumé no sabe lo que está pasando ahí.
3: Él no conoce la situación de nuestro sector.
0: Por eso le preguntaba si alguno de los líderes, si recibió de pronto algún compromiso, una promesa por parte de la administración distrital. No. Puerta que no se toca, no se abre y el que no habla, no lo escucha.
3: No, exactamente, por eso es que queremos que por...
0: ¿Usted quiere el contacto para que Dumé a ver qué puede hacer el alcalde?
3: Que conozca, que vayan, que revisen la situación, que conozcan el acceso.
0: El día que Dumé entregó el mirador ahí, antes de llegar al convento, el mirador de la Popa, ¿fue alguien a hablar con él? ¿Se acercó alguien del sector Kennedy a hablar con el alcalde?
3: La verdad no.
0: O sea, que no ha habido diligencia por parte de ustedes como tal.
3: La verdad no.
0: Y eso porque ¿por nosotros, tienen porque, que ponerse pila como líder y todo.
3: Como les digo, de pronto nosotros los vemos en tiempo de política. Nosotros ya de pronto nos cansamos de esa parte de estar detrás, de que nos ayuden. Con el esfuerzo de la comunidad logramos pavimentar varios callejones que tenemos dentro del
0: callejones
3: barrio.
0: Peatonales y para moto, no.
3: Exactamente.
0: No alcanza para que un vehículo ingrese.
3: La vía, pues a nosotros se nos hace difícil como comunidad intervenir ese pedazo que es el que necesitamos. Que se arregle para, como les digo, es por una emergencia más que
0: ¿ese todo. Acceso cuántos metros tiene? ¿Qué anchura tiene?
3: Bueno, exactamente no sabría decirle la verdad. Pero es un trayecto como de más de...
0: ¿Pasa el kilómetro o menos un kilómetro?
3: Yo creo que pasa el kilómetro.
0: Sí, está bastante...
3: Sí.
0: Bueno, me imagino, por eso le preguntaba, ¿qué líder se acercó al alcalde? ¿Qué compromisos hubo por parte de la administración? Si hubo el compromiso, porque... Cuando la persona está ahí, si no le tocan la puerta, si no se le dice, si no se le manifiesta cuál es la necesidad, porque aquí han venido a poner el grito y el alcalde ha salido listo, dígale que eso va. Como pasó aquí recientemente con las mamis aquí del barrio Lo Amador. El alcalde dijo, oye, eso está en proyecto, está en todo, aquí está, eso se le va a cumplir. pero como le decía anteriormente, puerta que no se toca, no se abre, y el que no habla, no lo escuchan.
3: Sí, es que estábamos, pues teníamos todo como ahí quieto. Ahorita que señor Moisés nuevamente llegó a nuestra comunidad, estamos nuevamente como retomando el tema, porque es que esa entrada ha sido toda la vida el único acceso, pero nunca le han dado la visibilidad.
0: ¿Usted es la presidenta del sector?
3: Bueno, yo fui la que tomé como la vocería la para lo del pavimento.
0: Porque los líderes, ¿qué? ¿Están quietos? ¿No se mueven?
3: Cuando tiempo de política, ellos ya sí después todo el mundo queda...
0: Ok. No, porque
3: en stand-by.
0: Exactamente. Doctor Moisés Ariza, abogado aquí de La Reina 95.5, y que ha estado al frente de toda esta comunidad del sector Kennedy precisamente para buscarle una solución, porque de pronto una persona que se enferma, una persona de la tercera edad, una mujer embarazada, no tiene la forma, y salir en horas de la madrugada o a altas horas de la noche de la falda de La Popa hacia acá, eso se complica bastante. Buenos días.
1: Buenos días a todos los oyentes y a ustedes en especial. La verdad que Kennedy, tengo más de 20 años de conocerlo. Tenemos historias en el Kennedy. Teníamos años que no regresábamos al Kennedy. Y tuve la oportunidad en estos días de volver y encontré que efectivamente el tema del acceso por vía terrestre para vehículos está totalmente obstruido. Por lo tanto, Ginny, que ha sido una líder, una mujer que ha estado al frente de estos temas, ya me manifestó y le dije, mira, tenemos que hablar con Ever Luis en La Reina, que es la ventana para que los problemas de Cartagena se hagan visibles. Entonces, hoy es un llamado muy respetuoso al alcalde de Cartagena a que, a través de este grito que se está poniendo La Reina, prioricemos esto, porque esto no solamente es un tema de vanidad o de que la gente quiera que le pavimente. Aquí es evitar una posible tragedia que puede suceder en este barrio. Por lo tanto, le agradecemos a La Reina y le pedimos, además del alcalde, también al gobernador de Bolívar, que también tiene un programa de pavimentación.
0: Se puede, claro.
1: También que analice y mire, porque vuelvo y le digo, esto no es un capricho, ni ahora, es una necedad, es una necesidad.
0: Aquí hay que decir lo siguiente, Ginny, que es la que viene a poner el pecho aquí por su comunidad, a través de La Reina 95.5. Ella cuenta que los líderes de pronto se movieron en su época de política y todo, pero dejaron todo ahí. No hicieron absolutamente más nada. Por eso le decía, si es de conocimiento del alcalde, si se hizo un compromiso con esta comunidad, pero si no hay nada, no se presentó un proyecto, no se le tocó la puerta a la alcaldía, no se le tocó la puerta a la gobernación, así de pronto es difícil que lleguen las obras, porque ya de ahí en adelante, cuando el personaje llega a ocupar el cargo, lo que vienen son compromisos y tratar de cumplir con los compromisos que se hicieron.
1: Ever, lo que pasa es que Ginny está manifestando la realidad que hay en Cartagena, que es que los liderazgos son coyunturales en época electoral, y lo que se busca en el fondo es la OPS, el beneficio particular.
0: Se olvidan de los demás.
1: Esos beneficios para la comunidad o grupales, eso no interesa. Ahí es cómo me recomiendas aquí, cómo me ayudas acá. Esa es la gran realidad de esta ciudad. Y por eso es que no avanzamos. Kennedy es una comunidad que está urgida de la atención del alcalde, y como usted lo manifiesta, el alcalde no se la sabe toda, pero hoy ya está prevenido y alertado él y su equipo de que tenemos que enfrentar esta situación para evitar una catástrofe, una desgracia en Kennedy humana, porque puede haber un incendio o los enfermos cuando salen, tienen que salir como con la época de mi abuela, todavía en mecedora.
0: Sí, y cargado por cuatro personas. Sí, señor.
1: Muchas gracias.
0: Vamos a tratar de llamar la atención tanto de la alcaldía, la administración distrital, como de la gobernación en cabeza de Yamil Arana Padegui, a ver qué se puede hacer por el barrio Kennedy en las faldas de La Popa. A Ginny le agradecemos. Personas como usted son las que necesitan muchas comunidades en Cartagena que se apersonen, que tengan sentido de pertenencia por su sector.
3: Muchas gracias a ustedes por este espacio, y ojalá y esta sea la oportunidad para que el alcalde pues nos pueda visitar y conozca de primera mano pues la necesidad.
0: Pasado mañana, que creo que nos vamos a encontrar nuevamente con el alcalde, le estaremos comentando este tema de Kennedy, a ver qué nos dice. ¿Yo?
3: Ok, muchísimas gracias.
0: Kennedy es territorio de la reina, 95.5 en las faldas de la popa. Doña Tulia, ¿todavía la popa usa falda o usa jean, licra?
2: No, está en falda todavía, niño.
0: ¿Todavía?
2: Todavía,
0: faldas sí. De la popa. 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Señoras y señores, nos preparamos para un flash informativo de la hora del número uno de Cartagena, aquí en la reina, para doña Rita Núñez, la hembra de las ayacas. Dice por ahí mi compadre César Anaya, guárdeme mi ayaca, viejo Ever, que son bacanas, son sabrosas, las he probado. Sí, señor, es su emprendimiento. Y recuerden que nosotros aquí apoyamos sobre todo a las damas que tienen su emprendimiento en la ciudad de Cartagena. Don Eddie, estaba tan sabrosa la yaca que se comió hasta el bijao.
4: No es bijao, es mala plata, no, la hoja de plátano.
0: Esa, la yaca no la hacen en bijao como el pastel, ¿no?
4: No, es plátano. ¿Plátano es bijao o plátano?
0: También, hay veces que se utiliza el bijao también.
4: No, pero el plátano sabe más bacano.
0: Bueno. O sea, que usted se comió la hoja de plátano donde vino la yaca. 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
5: Te recuerdo el tiempo en Colombia, 8:54 minutos. 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
8: 8:55, reporte de sintonía de mi compadre John. Vino John y mi compadre Pibi Javi, el propio Pibi, allí en Turbaco, después del peaje.
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1: Bueno, recientemente en la capital de la montaña, Medellín, una entrevista que le hicieron a Ana del Castillo, ahí mismo disipó los rumores y dejó en claro que la maternidad no la va a dejar de los espectáculos en vivo, pero que sea ella misma la que nos hable. Vamos a ver,
2: claro,
1: aquí
2: está. No está de moda tomar.
3: Yo tengo un proceso, la gente a veces no, la gente que no me conoce no me cree, pero la gente que sí ha llevado pues tanto tiempo de ser mi amigo, tantos años, dicen, wow, el cambio de Ana. ¿Qué es el cambio de Ana? No, es que yo soy una persona muy alegre, feliz, y me ha encantado mucho una parranda, mucho beber. Yo tengo 5 meses de no tomar, sin saber que Dios me estaba preparando para ser mamá. O sea, 2 meses de diferencia de no tomar, yo tengo 3 meses a 5, tú sabes.
2: ¿Y por qué empezó eso? ¿Por qué dejaste de
3: tomar? Comencé
2: a
3: hacer un devocional, y entonces me dio, eso nunca me había pasado, que yo había visto un video, la última presentación que tomé, y me dio una pena.
4: Porque como
5: se
4: fue
5: dice, muy dilora y di
3: okay. Me dio vergüenza, no sé.
4: Okay. Se te olvidaron las canciones.
3: No, manito, yo lo hice bien, no. Pero no me sentí, o sea, dije, ahora no está de moda tomar. Tú no veías un pelado ahora tomando, ya eso ya pasó de moda, ahora tú veías a la gente que pilate.
1: Bueno, en aparte también más adelante ella se refiere de que si le toca parir en tarima, pare en tarima, rompe fuente en tarima, lo dijo Ana del Castillo.
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1: Mentiras y como un tonto te creía yo.
0: Mujer que me diga, yo le creo todo lo que me diga. Ay, papi, yo te creo, mía. Ay, mira, yo te creo, no le pare bol.
2: Okay, ¿se quitó o no se te quitó la falla?
0: Yo creo que no, pues le sigo creyendo, compa. Sí, señor. 9:12 a.m, son las 9:12. 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
0: ¿Y dónde está el boquefá? ¿Cómo que la vaina? Ponte ahí a mi compadre José Quesel, que la pone donde es. 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

0: 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Muchísima atención, llegó el momento de la chamba del camello del empleo que necesitas para ti y para toda tu familia, a nombre de la reina 95.5 y la agencia de empleos de Confenalco.
1: Bueno, están buscando, señoras y señores, para trabajar de one, de una y pagando bien, un promotor de venta, también hoy día del vendedor, un piscinero, están buscando igualmente, y un asistente de calidad. Vamos inmediatamente con estos tres, exactamente, empleos con buen sueldo. Oiga, importante empresa solicita técnico en áreas comerciales con mínimo 6 meses de experiencia en el cargo en mención, o sea, como promotor de venta. Le van a pagar, si clasifica, un salario mínimo mensual legal vigente. También están buscando un piscinero. Importante empresa solicita bachiller o técnico en áreas afines con 1 año de experiencia en el cargo, preferiblemente curso de operario y mantenimiento de piscina. Te van a pasar a pagar, si clasificas, un salario mínimo mensual legal vigente. Y también, por último, busca un asistente de calidad de Turbaco. Importante empresa requiere para su equipo de trabajo técnico, tecnólogo o profesional en áreas relacionadas con calidad, ingeniería industrial, procesos, alimentos o carreras afines. Con mínimo 2 años de experiencia en la gestión y control de calidad de alimentos, te pagarán, si clasificas, un salario mínimo mensual legal vigente.
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0: 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Uba, ¿qué le dijeron? En brilla. Oiga, mi viejo,
3: Sandalio. Opa, los datos, hay una reunión en el momentico y se acaba a las 10 de la mañana.
0: Ah, ok, entonces ya le vamos a mandar los datos.
3: Y ella le devuelve ahorita después.
0: Claro que sí, está la gente llegando a poner el grito en la reina. No todos los gritos, mi viejo Sandalio, salen al aire.
3: Bueno, si lo sacamos todo al aire, nos vamos aquí a las 5 de la tarde.
0: A las 5 de la tarde, sí, señor. Ya tenemos un tema aquí. Ya le vamos a mandar ahí a la gente de Brilla un chicharroncito que salió por acá. Aguas de Cartagena también le mandamos otro chicharroncito. Otro chicharrón también para Cosalud, que ya internamente estamos trabajando aquí en la Reina 95.5. Y este miércoles estaremos nuevamente con parte de los funcionarios de la administración distrital, en cabeza del alcalde Dumay Turbay. Estaremos en Chambacú, haciendo ya la entrega oficial al 100% de esta nueva obra que recibe Cartagena a través de la reina este miércoles con el alcalde Dumay Turbay.
4: Hoy está de cumpleaños la niña, la consentida, Ana Castaño Orozco, la reina de la familia. Felicitaciones de sus padres Jainer Castaño, de Lucía Coneo, de sus abuelos Luis Alfonso Morales y Lilianita Coneo, y toda la camada. ¡Que los cumpla feliz, Anita Castaño!
0: 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Arepa San, presentando hasta ahora lo mejor del vallenato en tu reina 95.5, la emisora que más se oye. 9:18, saludo para mi compadre Raúl, el tintero de moda. Señoras y señores, allí en el barrio del Pozón, Santiago Bonetti, ¿cómo está? Buenos días.
5: Sí, ¿qué tal? ¿Cómo va, locutor? Contento, cuánto gusto. Saludo para vos, para toda la mesa de trabajo, para los grandes periodistas cartageneros, muy especialmente a Andrés Miranda Jiménez,
0: oiga,
5: a Orlando Muñoz Saladín y a todos esos periodistas, amigos, periodistas, de los medios de comunicación.
0: Periodistas y locutores.
5: Y locutores también, claro que sí.
0: Qué bueno que usted haga el reconocimiento a estas grandes voces de la ciudad de Cartagena.
5: Sí, claro que sí. Entonces, el locutor contento, lo que nos ataña, atento al dato, ojo al dato, 29 de septiembre.
0: Mañana.
5: 6 de la tarde.
0: Mañana.
5: Visitante.
0: Mañana.
5: Unión Magdalena Real Cartagena.
0: Está carajo.
5: Fecha, 3 de octubre, 6:20 de la tarde.
0: La misma semana.
5: Jaime Morón, Real Cartagena, Boca Juniors de Cali.
0: Ok.
5: He dicho.
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1: Santiago Bonetti, se vio el partido, le gustó el partido.
2: No, me vi el encuentro futbolístico.
1: Entre México y Colombia.
2: Sí, veo una selección Colombia muy apagada, locutor contento, muy confundida.
1: Recordemos que hay muchos pelados nuevos también.
2: Sí, pero que ya traen una trayectoria y que tampoco debieron mostrarse algunos, de esa manera.
1: Algunos que venían ya con esa trayectoria de la selección Colombia.
2: Y la mayoría que están ahí ya les han dado la oportunidad.
1: No brillaron como se esperaba, pero bueno, ahí está la excusa, que es un partido de fogueo, que para ver a...

queso para Juanqui. 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

0: Cultura. Hola, Ever. Hola, Santi. Hola, Edil. Sí. ¿Cómo estamos?
1: Estamos bien, llenos de energía positiva, como siempre, aquí en el Rey de la Mañana.
0: Bueno, a mí sí me gustó la selección Colombia. ¿Sabes por qué? Porque esos partidos sirven, Santi. Tú que todo lo quieres ganar porque eres argentino, esos partidos sirven para ir midiendo las posibilidades de los jugadores. Fíjense que Colombia arrancó con una nómina, apúntemela, Iberville, ponme del 1 al 10, ponme 9, papá, que nada más fallé en una, primo, nada más fallé en una, porque yo decía que iba a jugar, porque yo decía que iba a jugar Hamilton, pero jugó Kevin Castaño, que el profesor quiere mucho, mucho a Kevin Castaño. Creo que Colombia, a pesar de las dificultades, Colombia arrancó ganando partido, buena jugada de Ríos y buena definición de Suárez y todo lo demás, pero fue perdiendo los últimos 10 minutos del primer tiempo, fue perdiendo la pelota y México llegando, hubo tres tiros en los palos y México se veía un equipo rápido, un equipo que tiene una sangre especial, los mexicanos, ese muchacho que marcó el gol, el número 10 de la selección mexicana, tienen futuro. Y Colombia tuvo que apretar, Colombia tuvo que acelerar el juego porque estaba haciendo el mismo jueguito ese de espérate, jugamos en medio campo, otra vez nos damos la vuelta. Eso está cambiando en el fútbol. Eso en el fútbol ahora se está jugando a 200 kilómetros por hora, para exagerar, pero es así. México lo estaba mostrando y Colombia tuvo que acelerar. Me gustó la entrada de los muchachos jóvenes de la selección colombiana. La verdad que sí. Cuando entró el jugador delantero que juega de la selección, que juega en el fútbol de Argentina, de Brasil, bastante bien, Kevin Viveros protegiendo la pelota. Cuando entró Yacer Asprilla, se notó que esa zurda es prodigiosa y que se le tiene que dar más chance a este muchacho Yacer Asprilla. Y recordemos que ellos hacen parte de una selección Colombia tercera del mundo. Es que a la gente se le olvidan ese tipo de cosas. Colombia fue sub-20, tercera del mundo, y eso es bastante importantísimo. Y cuando Yacer Asprilla fue cuarta cuando Yacer Asprilla, porque perdieron con Italia, que a fe de verdad Italia fue a la postre campeona en ese campeonato mundial de fútbol, y Colombia con Yacer Asprilla es la renovación, y estos muchachos han demostrado capacidad. No hay que negarlo, Puerta es un jugadorazo, cuando jugó en primera línea lo hizo mucho mejor. Ríos también mostró progresos. Creo que estos tipos de partidos, Ever, no me quiero extender, pero este tipo de partidos sirven para ir midiendo el pulso de la selección Colombia. Viene contra Paraguay próximo jueves, y viene con viernes, ¿no? Y viene contra Perú después, para el cierre de esta fecha FIFA de partidos amistosos de la selección colombiana de fútbol. Sirve esto para medir el aceite de la selección Colombia, Ever. Y Santi, el partido de Real Cartagena es mañana frente a la Unión Magdalena en el estadio Sierra Nevada a las 6:00 p.m. será el partido del equipo Real Cartagena, para que la gente esté pendiente también. No puedo apartarme del equipo heroico, Ever.
1: Sí, señor. Estadísticas de Real Cartagena en tierra samaria, Juanqui.
0: No le ha ido bien los últimos partidos a Real Cartagena en territorio samario. Recuerde que hace 2 años peleó el ascenso de Real Cartagena, hubo un empate y una derrota para el equipo Real Cartagena en territorio contra el Unión Magdalena, en territorio de Samario, en territorio samario. Pero Real Cartagena está mucho mejor en la tabla de posiciones que el Unión Magdalena, que está en posiciones sotaneras del campeonato en este segundo semestre. Son rivales directos. Ojo, que a Real Cartagena le tocan rivales directos últimamente, en los últimos partidos del equipo Real Cartagena, señoras y señores.
1: Totalmente, sí, señor. Juan Carlos Remoño y Santiago Bonetti, hasta ahora con toda la información deportiva, aquí en el Rey de la Mañana, en la Reina 95.5, la emisora que más se oye. No se me vaya, Juanqui. 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

0: 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Ok, ¿qué otra disciplina deportiva está ahora en esta nota? Juanqui, en el Rey de la Mañana.
1: Volviendo con la selección de Colombia, está en Filadelfia ya, Estados Unidos, más abajo de Baltimore, y va a hacer trabajos allá en Filadelfia, ha tomado como su eje de concentración esta ciudad del este de los Estados Unidos, para luego subir a New Jersey, va a ser el partido, el juego de Colombia frente a Paraguay, que también va a ser un gran examinador para la selección que dirige Néstor Lorenzo. El partido de Colombia frente a Paraguay, repetimos, 2 de octubre, viernes a las 8 de la noche, hora local, estamos hablando de 7 de la noche, hora de Colombia. En cuanto al béisbol de las grandes ligas se refiere, mañana martes comienzan los partidos por el comodín, que es lo que uno llamaba antes ya cuando los pre-playoffs, se le decía antes a esto, lucha de los comodines, a la 1:00 p.m, pendiente mañana, yo sé que te gusta el béisbol, Philly frente a Bravos de Atlanta, que tiene a Didier Fuentes, el chico de Tolú, que lo queremos conocer, que lo queremos ver por acá, saludando a la gente en la temporada del béisbol profesional, 1:00 p.m, 4:00 p.m, mañana, Medias Blancas de Chicago frente a los Astros de Houston, a las 7:00 p.m, los Medias Rojas de Boston frente a los Yankees de Nueva York, ojo con ese duelo, Medias Rojas, que tiene a nuestro coterráneo de Boca Chica para el mundo, y a las 9:00 p.m, los Cachorros de Chicago frente a los Padres de San Diego, son los partidos de la postemporada en la primera fase, la primera ronda de la postemporada, que es la lucha por el comodín. Señor Eder, Santi, Eril, en la reina.
0: Muchas gracias, Juan Carlos Murillo, por toda esa información deportiva. Santiago Bonetti, usted también muy agradecido por toda esta información del deporte en el número 1 de Cartagena, el Rey de la Mañana.
2: Sí, creo que debes estar muy agradecido conmigo por mi participación.
0: Hola, qué vaina, qué detallazo.
2: Muy amable.
0: Muchas gracias a usted por su humildad y sencillez.
2: Sí, siempre humilde.
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0: en el número uno de Cartagena, el rey de la mañana es tu reina, 95.5. Saludo para Juan Carlos Blanquizet. Juanca, comunícate. Necesitamos tu número telefónico para arreglar un chico aquí. No hay problema, no es nada que de pronto te vayas a asustar, ni mucho menos. Así que pilas ahí, comunícate con el locutor feliz al 310-6020-695. 310-6020-695. Necesitamos tu contacto para arreglar un chico ahí de un grito que uno que puso aquí tu abuelita. Así que ponte pilas, porque necesitamos ese contacto, porque la empresa de servicio público se va a comunicar con ustedes y tiene que ser a través de tu número telefónico. 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
2: Hoy está de cumpleaños Elianis Contreras Contreras. Caramba, niña, tus papás, familiares, amigos, todos, animita, todos los que te quieren. Joiner, ay, caramba, Nazli, caramba, todos están felices. Que los cumpla feliz, muy feliz.
0: Orly Taxi, hoy se anota un año más de vida. Felicidades, al hombre de toda la familia. Mil bendiciones con la número uno de Cartagena, tu reina, la emisora que más se oye. Aprovechamos también esta tandita de cumpleaños, don Eddie. Si tiene uno por ahí, aproveche, porque voy buscando aquí la tanda de hoy de cumplimentados.
1: Hoy está cumpliendo la costilla de nadie menos que el Yuca Flow. Luz Dari, doña Luz, Luz Dari Lara Silgado, en Teromana, a nombre de sus tres pelados, Madeleine, Heiner y el Pimpiolo, y especialmente su marido de ella, el hombre que surte de agua en tanque a toda tu hermana, el Yuca Flow.
0: Oye, Orly Taxi, felicidades, mi hermanito, hoy es tu cumpleaños. Hoy también se anota un año más de vida, Juan Pérez Palencia, en el barrio del Líbano. Felicidades, a nombre de Juan de Dios Pérez Mesa, desde Libertad, departamento de Sucre, les felicita de todo corazón. Ayer estuvo de cumpleaños Danilo Puente, el duro del centro comercial Paseo de la Castellana. Felicidades, mi hermanito, me debe mi porción de pizza, así que por allá le caigo. Felicidades a nombre de Lina Castilla, todo el personal del centro comercial Paseo de la Castellana. Don Danilo, don Danilo, don Danilo Puentes, que Dios le regale un pocotón de años más. También de cumpleaños en el día de hoy, Elaine Herrera Zúñiga, allá en, para esta vaina uno tiene que poner señato para pronunciar el nombre, en Tacoma. Ñanguma, ¿viste cómo se oye bacano cuando uno se pone ñato? Ñanguma, se oye más bacano.
3: Todos los vendedores.
0: Dígalo usted normal, don Ed, dígalo normal.
3: Ñanguma.
0: ¿Viste que no se oye ña? Tiene que ponerte ñato. Claro, Ñanguma. Claro,
3: todo lo que tiene ña es ñato.
0: Felicidades a nombre de Nelson Madero. Familiares y amistades, le desean lo mejor.
2: Empezó a llover, niño. Y duro, por varios sectores.
0: Nieta.
2: Eso va a llover, niño.
0: Dice que si usted es de panela.
2: Duro, la abuela tuya es la que es de panela, mariquita en popa.
0: Ya, ya va a pelear.
4: Ey,
0: usted,
4: pero venga, no pelee con
0: no peleo.
2: Todo y pensar que dejé la ropa en el patio.
0: Bueno, va a tener que volverla a lavar.
2: Sí, señor.
0: Cuando usted lava.
2: Sí.
0: Le cae agua lluvia a la ropa.
2: Sí, se embomba.
0: Se seca la ropa.
2: Sí.
0: Y usted va de pronto y empieza a sudar. Dice,
2: sí.
0: Huele maluco,
2: sí,
0: por aquí.
2: Queda embombado, ¿verdad?
0: Mira, sí, te sí, pones hedionda.
2: Claro, niño.
0: Embombado. No lo pienses más. 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
0: Ok, soy Lee.
4: Señor.
0: Ya esta semana hay bosón, el primero, ¿no?
4: Claro que sí.
0: El segundo es el del bosón.
4: Sí, el 9.
0: El 9, la ya próxima semana.
4: Ya este viernes el primero.
0: Nelson Velázquez y el rey del sentimiento, Farid Ortiz. Por primera vez en un tremendo mano a mano en el primer preludio o gozón que llaman desde el barrio El Pozón. Invita a la reina 95.5 y el alcalde de Cartagena, Dumek Turbay. Esta fue una idea de la reina de regalarle al Pozón estos dos grandes.

0: Ya, ya, vamos a tratar la seriedad,
1: Y el primer gozón, ¿dónde, niña?
2: 2 de octubre, 2026, este viernes, la localidad número 1 de Canapote recibe al patrón Mr. Black,
0: oiga,
2: Karen Lizarazo, David Pavón,
0: Cuba,
2: y Son Cartagena.
0: De lujo. Repíteme esa nómina, por favor, soy Lee.
2: Nómina de lujo. Mr. Bla, el patrón. Karen Lizarazo. El vallenato, está la cuota ahí.
0: La cuota femenina.
2: Claro. David Pavón y Son Cartagena.
0: Joda, qué vaina bacana, tremenda nómina. Canapote, como siempre, es quien abre el telón. Quien rueda el telón, don Eddie, para el tema de las prefiestas y los gozones en la ciudad de Cartagena. Y el segundo será con la reina 95.5 en el barrio del Pozón, con el rey del sentimiento, nada más y nada menos. Y al ladito, el gran Nelson Velázquez, un regalazo de la reina 95.5 y el alcalde Dumay Durbay.
3: Oye, qué vaina linda. Así que tú únicamente prepárate, prepárate la pinta, lógicamente, y siempre tienes que estar atento a la que más oye tu reina, que te informa de todito.
2: Y con ellos, los soneros de Gamero y los mellitos, Cris y Ronnie.
0: Estamos hablando del Pozón.
2: Claro que sí, el 9.
0: El 9. Ok. Y ahí que, ojalá, algunos de los muchachos que tienen talento, que viven en el barrio del Pozón, que se quieran mostrar también, les den la oportunidad a los nuevos talentos de la música, música urbana, el reggaetón, la champeta. Ahí está una vitrina prácticamente, señoras y señores, para seguir mostrando el talento musical que tiene la heroica. ¡A esta hora! Sí, señor. Prepárate, mi amor. Digo, soy Lee, por favor. Se me escapa la vaina, ¿vale? Son Laxus. 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
3: Atento ciudad, atento Cartagena. Oiga, la ministra del deporte a bordo estará en Cartagena para la apertura del nuevo Chambacú 2. La fase 2 del complejo deportivo Nuevo Chambacú será entregada el próximo miércoles 30 de septiembre con la reina.
0: Atento, muchísima atención, parada técnica por parte de Aguas de Cartagena. Mañana 29 y pasado mañana miércoles 30 se va el agua en varios sectores de la heroica.
3: Y atento mi ciudad, atención, oiga, en el Pozón un brutal ataque mataron a Edinson Barrios e hirieron a dos hombres y una mujer. Fumigaron a plomo la noche del domingo en el Pozón.
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1: Un tremendo campelazo en la presentación que estuvo en el departamento del Huila, el gran Nelson Velázquez. Escuchemos a la voz de Cristal en esta excelente.

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1: Ahí estamos en la segunda parte de tu mañana. Los más complacientes en la emisora que más se oye, la del primer lugar, tu reina 95.5. Pilas que traemos regalazos de la reina y el gigante del hogar, mi compadre Néstor DJ.
2: Oye, pero qué maravilla, qué bueno saludarte, compadre Jotam. Ya está con ustedes los más complacientes en la reina 95.5. Cabina llena. Y como dice el locutor feliz, el día que la cabina no se llene,
1: nos retiramos.
2: Así que, ¿cómo están? Buenos días, buenos días, buenos días. ¡Qué bien! Aquí están los futuros comunicadores de la Universidad de Cartagena, ¿cierto? Quinto semestre, está en este momento dando ya la parte de radio, producción. Están viendo qué es lo que estamos haciendo nosotros aquí en vivo. Esto es lo que hacemos en vivo a diario. Acompañar, entretener, llevar el mejor vallenato a nuestra gente linda de Cartagena. ¿Y quiénes escuchan la reina? ¡La bulla! Se quedaron como fríos todos pelados. Cuidado, cuidado con eso. Pero bueno, preparado, J. Néstor, hoy el transcurso, compadre, vamos a devolver llamadas, vamos a seguir premiando, recuerda que son 10 millones de pesos en premios y cada uno tiene la posibilidad de coronar 200,000 barritas, 200 barras que usted puede hacer los efectivos, ¿dónde? En el gigante del hogar.
1: Recuerda que tenemos para ti regalazo, saludo para Hernán Pay, para Maribel, para Nay, para dice yo, para Rocha, que están conectados al 320-5432-955, recuerda 320-5432-955, los que nos siguen en redes sociales, como la reina 955 y como la reina Cartagena. Gracias por escucharnos. Saludo para el cónsul de Villanueva, Juan Carlos Verdugo, que está pegadito a la reina, la emisora que más se oye. Saludo, le manda Viva Fita.
2: Oh, hombre, qué bueno, un abrazo.
1: Isolina.
2: Sí, señor, un abrazo para la reina del folclore. Bueno, por aquí está el locutor feliz. Vamos aquí saludando aquí a este grupo de estudiantes de comunicación social. Vamos a recordar aquí nuestra época de estudiante.
3: A esta hora, 10 de la mañana con 18 minutos. Lo dejo, Néstor, con todos estos estudiantes. Como decía una amiga mía, estudiantes y estudiantas.
2: Sí, señor. Sí, sí. Bueno, aquí, ¿quién toma la vocería? ¿Quién se atreve a tomar la vocería? Vamos por aquí. ¿Qué tal? ¿Cómo está? Buenos días. ¿Su nombre?
4: Buenos días. Mi nombre es Sebastián Cabarca. Soy estudiante de quinto semestre de comunicación social de la Universidad de Cartagena y pues estoy aquí con mis compañeros y algunos de mis amigos también en nuestra clase de diseño de radio y producción de radio.
2: Oye, pero qué bien, ¿qué más le gusta? ¿La radio, la locución, el periodismo? ¿Qué es lo que
4: bueno,
2: más le gusta?
4: Bueno, llevo ya 2 años haciendo radio institucional desde las cabinas de UDC Radio.
2: Ah, qué bien.
4: En un programa que se llama Localía. Entrevistamos artistas emergentes de la ciudad de Cartagena y pues realmente estoy muy interesado en lo que es el periodismo digital.
2: Ah, qué bien.
4: Y la presentación de televisión.
2: Eso, y por acá nos acompaña.
5: Muy buenos días, hablan con Alorsen Roca, estudiante de quinto semestre de la Universidad de Cartagena. Estamos muy contentos de compartir con leyendas de la radio aquí en Cartagena, como lo son ustedes, y en este espacio tan bonito como la reina.
2: No, no, Dios vio de todas maneras.
1: ¿Quién más quiere hablar? ¿Quién más se dirige hasta ahora?
2: Una de las chicas que tome la vocería aquí para saludar a todo el... Hola, ¿qué tal? ¿Cómo estás? ¿Tu nombre?
6: Buenos días a todos los oyentes de La Reina. Aquí está, les habla Susana Rodríguez. Estoy muy contenta de estar nuevamente en las oficinas de La Reina. El año pasado me dieron la oportunidad de estar aquí.
2: Ah, pero qué bien. Sí, claro, Te fuiste de doble otra vez.
6: Sí, exactamente. Estoy muy contenta que nos brinden esta oportunidad nuevamente porque así como yo, muchos de mis compañeros estamos un poco indecisos y todavía no sabemos por qué rama de la comunicación irnos, así que...
2: De este mágico mundo, de este mágico mundo de la radio.
6: Exactamente.
2: Pero aproveché para que saludar a la familia, en la casita, ¿quién está? Vamos, la mami, el papi.
1: ¿Todos son de Cartagena o hay algunos que son de otra parte?
2: De la provincia.
6: La mayoría de Cartagena. Quiero mandarle un saludo a mi papá, fiel oyente de la reina, Luis Fernando Rodríguez.
1: Ya sé por dónde viene la reina.
6: Yo sé
1: que esta cara la haya visto.
2: Se hace familiar en este momento.
6: Ustedes no lo saben, pero ya yo soy parte de la familia de
1: Claro. Ella fue candidata a la fiesta del año pasado, Independencia.
2: Claro.
1: Y grabó con nosotros acá. La hija de mi compadre Luífer.
2: Sí, ok.
1: Claro, el mejor.
6: Claro, cantante de vallenato, ya saben, si necesitan una parranda, la mejor la hace mi papá Luífer.
2: Tiene manager y todo aquí de una. Pero qué bueno, de verdad, ustedes en este grupo. La reina 95.5 con los estudiantes. Vamos. ¿Y dónde está Cartagena? ¿Dónde están los estudiantes? Futuro.

0: Legend Reina, 95.5 de emisora que más se oye, se llama así, me da dolor.
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0: Saludos para Edison, las palmeritas, para Sofía Pájaro, que también está pegadita en La Reina.
2: Pero vamos a ver rápidamente por aquí cómo están las mujeres. Escucho a las mujeres, ¿dónde están las mujeres? Ah, eso sí les gusta, la bulla, el bochinche. Vamos con nuestros oyentes. Hola, ¿qué tal? ¿Cómo están? Buenos días.
0: ¿Qué dice Mayo?
2: Te escuchamos.
3: Vamos a perre por una sintonía mañana de acá el 2 de noviembre, pegadita a las 24 horas. Sí, no, que mi Dios me los bendiga gusta. Para Fofa, para que me complaca con el disco Otro Sol de la Noche.
0: Ok. Se viene más adelante con Otro Sol de la Noche con el Rey Farí.
2: Pendiente que se viene algo fenomenal con Farí Ortiz y Nelson Velázquez. Ahorita que usted está dando la nota vallenata, ese acapelazo. El gran Nelson Velázquez mostrando su jerarquía, su talento, la voz de cristal. Muy pronto, aquí en Cartagena, en el barrio El Pozón, La Reina 95.5. Pero bueno, de los comunicadores, ¿quién más quiere tomar aquí la vocería? Para saludar, venga, ponga acá, bien. Hola, ¿qué tal? ¿Cómo estás? ¿Tu nombre?
4: Hola, mi nombre es Lina Rosa Palomino Rojas, también estudiante de quinto semestre del programa de comunicación social de la Universidad de Cartagena.
2: Eso, ¿y qué es lo que más te gusta de este mágico mundo?
4: La posibilidad de dibujar y de transportar las ideas a las mentes de los oyentes. Siento que es hermoso la capacidad que tienen todos aquí en esta mesa de trabajo de hacer que nos imaginemos nuevos espacios, nuevos objetos y que incluso podamos tener las sensaciones a través de este arte que es la locución y que es el acompañamiento tan bonito que tiene La Reina.
2: Y lo ha dicho todo.
0: Eso, qué bueno.
2: Perfecto. Lo hizo de forma resumida.
0: Y aparte de eso, tiene un color de voz bonito, tiene un
2: buen pedito. Claro, ¿no?
0: Tiene un registro de voz bonito.
2: Muy, muy, muy bien. Qué bueno, te felicidades. Y por acá, ¿acompaña quién? ¿Tu nombre?
5: Buenos días.
2: Acércate un poquito allí.
5: Buenos días, mi nombre es Sara Lizeth Quevedo. Principalmente me acerqué para saludar a mi hermosa tía Belky Faldelamar, la cual es cartagenera, ya se fue a Bogotá y todavía sigue escuchando La Reina.
0: ¡Eso! ¡Qué bien!
2: ¡Qué maravilla!
0: ¿Belky qué?
5: Belkis Valdelamar.
0: Belkis Valdelamar en Bogotá.
5: En Medellín, amor.
2: Bueno, listo corazón, de verdad, a ustedes por estar aquí con nosotros. Ya internamente seguimos hablando de algunas cosas. El que tenga teléfono, que se tome su foto y por
0: sí,
2: favor,
0: que
2: nos etiquete, ya sea sí, a través de Facebook o Instagram. Ponga
0: arroba la reina 955.
2: Y en Facebook, La Reina Cartagena. Así que se va tomando la foto, la selfie y todo. Vamos a ver, yo veré. Que salga uno, no importa si no sale así todo. Ay, creo que quizás no me gusta. No, la vuelvo y tomo la foto, no hay problema por eso. Este es tu reina, vamos con otro oyente por aquí, compadre J.
0: Dice Evelyn, esta hora que está pegadita a La Reina 95.5.
6: Aquí estamos las mujeres escuchando la reina desde tempranito para coronar ese bono con la reina y el gigante del hogar.
2: Ok, pendiente.
0: Alfonso Marrugo, ¿qué dice mi compañero Alfonso?
2: Buenos días.
7: Buenos días, JP. Buenos días. La reina, el señor Alfonso La Rosa en el barrio San Pedro Martí. Favor de complacerme con el disco Nido del Amor.
2: Ok, listo, perfecto, vamos a complacer.
0: Ya sonó, ya sonó la canción.
2: Ah, bueno, listo, compadre, no hay problema por
0: gracias.
2: Eso.
0: Gracias.
2: Se fue de adelanto, no hay problema por eso. Otro oyente que levante la mano.
0: Buenas.
2: Te escuchamos.
8: Jota y Néstor, aquí Erika Isaza desde Pasacaballo, escuchándolos pegadita a la 95.5, La Reina, no hay más. Ojo, no he ganado, quiero ganar, yo necesito también ganarme algo. Gracias, Erika.
2: Okay. Yo también quiero ganar. Dale, corazón, muchas gracias por eso. Oyente que sigue dejando su nota de voz.
0: Oner Morales, ¿qué dice?
9: Adelante. Buenos días, J. Inesto, para reportar sintonía. Le habla Oner de Barrio Arroz Barato.
0: Gracias,
9: buen día, mi hermano.
0: Bendiciones también, haces parte del primer lugar con La Reina, 10:35.
2: Queremos contarle que hoy cambió el pico y placa para taxi. Pendiente, por favor, la mancha amarilla, 3 y 4, mañana 5 y 6. El día miércoles 7 y 8, jueves 9 y 0. Y el día viernes 1 y 2. 1 y 2 el día viernes. Y hoy, 3 y 4 para la mancha amarilla. Y en la otra semana cambia
0: para particulares.
2: Cambia para particulares. Ya le vamos a entregar el datico aquí en tu reina 95.5. Otros dos comunicadores aquí que quieran saludar.
0: ¿Qué más?
2: Vamos a ver, queremos escuchar eso.
0: Los comunicadores.
2: De esta voz. Venga, caballero, venga.
0: Eso. Nombre.
10: Hola, soy Juan Sebastián Tobías y principalmente quiero saludar a mi abuela que la escucha todos los días, La Reina.
2: Eso.
10: De hecho, cuando vivía en su casa, todos los días despertaba con la voz de Eder Luis cantando El Locutor Feliz y eso. Entonces, principalmente eso.
2: ¿Y cómo se llama la abuelita? ¿Cómo se llama?
10: Mi abuela Fanny Lozano.
2: Doña Fanny.
0: ¿Qué
2: Lozano?
0: Barrio.
2: Un abrazo para Doña
0: ¿Y qué
2: Fanny.
0: Barrio?
2: ¿Y qué barrio, campeón?
10: Ella vive en el barrio San Pedro, el municipio de San Pedro.
0: Ok.
2: ¿Qué dice, viejo Ever?
0: Venga para acá,
11: Lozano.
0: ¿A quién?
11: Fanny Lozano, saludo cordial de parte de todo el equipo de La Reina 95.5, la emisora que más se oye. Doña Fanny.
2: Hombre, pero qué maravilla, esta es tu reina 95.5, la que llevas en el corazón. J. y Néstor, estamos contigo.
0: Viene el maestro Beto Zabaleta, se llama Beso Embriagado.

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3: hoy. 10:46 en tu reina.
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1: Ya son las 10:48 en Colombia.
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2: Bueno, se mueve el mundo vallenato. Noticia que tiene las redes, digamos, a tutiplén, muchos comentarios, porque ayer el caballero Peter Pejerrez fue a bautizar su pequeño, a Peter Junior.
1: Peter Junior.
2: Y el padrino, Silvestre Dangón. Tremendo padrino se gasta el hijo de Peter Pejerrez, el gran Silvestre.
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0: 19 minutos. 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
1: Saludo para acá especial también para el gran taxista Luis José Luis Hurtado en Bonanza.
0: Oye, Lucho.
1: Felicidades con la reina. Lo felicitan sus familiares y amistades. También de parte de mi compadre Félix Fuentes. Para el gran Luis José Luis Hurtado. Está ahí en su móvil conectado con la reina, el gran Rigostilla también. Está pegadito al primer lugar. Por acá más reporte de sintonía, mi compadre, el gran Edgar Martelo y Lucho Ñate Martelo. Escuchando a la reina, la gente del vallenato potente.
0: En este momento en el camión, pita camión, Jovi Gómez Narváez, el mono. Va pegadito a la reina, 95.5. Gracias, viejo mono. Como siempre, está ahí disfrutando. Samir dice el gran Samo. Por aquí me reporto un abrazo para Johnny Beleño en la Sierrita. Y el Pokémon, toda la comitiva que todos los días están conectados a la reina. Y vamos a ver por aquí este cumpleaños. Néstor J, por favor, saludito para mi hermanito Jorge Armando San Juan. No puede faltar el saludo. Todos los días está en la jugada. Gracias, mi hermano. Rodando en la heroica, conectado con los 95.5.
1: El gran Luis Arévalo, el gran Pini Jaén desde los Cauchos, subiendo Turbaco, escuchando a la reina 95.5. Mi compañero Johncito, Johncito Sonido, Johncito, ¿lo viste?
0: Hombre, abrazo.
1: Gabriel Conde también está pegadito a la reina esta hora. Un abrazo para mi compadre Lácides. Lácides Vergara y todo el equipo de trabajo del Festival del Ñame en su edición 2026 en San Cayetano. Apareció Lácides, ¿oyó?
0: ¡Oh, hombre, qué bueno! ¡Saludo! Saludo como siempre con la reina 95.5. Y en Yanguma aprovechamos para saludar a doña Elaine, que está de cumpleaños. Se me perdió por aquí. Elaine Herrera Zúñiga. Bendiciones para ella de parte de toda la familia. A doña Elaine, vamos a hacerle el video en este momento para doña Elaine, que nos escucha en Yanguma de parte de toda la familia. Felicidades. Que lo cumpla feliz, muy feliz para doña Elaine. ¡Happy birthday!
1: ¡Dios me la bendiga!
0: Como siempre con la reina 95.5. Gracias. Mayra Zaya, hola, ¿qué tal? Le estoy reportando sintonía. Saludito para usted, doña Mayra. Gracias por escucharnos. Eso nos encanta. Somos la emisora del pueblo. La reina 95.5, la que llevas en el corazón.
1: Vamos con más canciones. Ya volvemos con más.
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1: Sí, señor, y arrancando la semana con todo. Y a esta hora queremos saludar a nuestros conductores que siempre están en la pegadito a la reina. Un saludo para los conductores de la ruta de Bayunca. Hoy no puede faltar la sintonía, siempre están en la jugada. Gracias, compadre, por estar ahí pegadito a la reina y la ruta del socorro. A nuestro amigo Carlito Zúcar, también está reportando por aquí, como siempre. Oye, Zúcar, el azucarado de moda.
0: Saludo especial para mi compadre Lacides, mi hermano Lacides Vergara. Bueno, la noticia es que el Festival del Ñame
1: vuelve con todo.
0: En San Cayetano no se va a hacer en el puente festivo del mes de octubre, sino a finales del mes de octubre. 31 de octubre, primero y 2 de noviembre de este año se estará realizando la versión 2026, la edición 2026 del Festival del Ñame en San Cayetano. Se nos informa por acá nuestro amigo Lacides Vergara.
1: Ok, saludo para toda la gente que se organiza y que, como siempre, los que están preparando, organizando todo. El abrazo bailarazo de parte de la reina 95.5 a las 12 del mediodía. Las noticias, como de costumbre, con el locutor feliz y Edil de la OSA. Ese flash informativo, las noticias del mediodía están por aquí dando vueltas, están rondando ahí para entregar toda la información. 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
0: Uy, prepárate. La reina 95.5, un abrazo para el gran Pibi High, Luis Arevalo, y también por acá dice John, en la tienda y estadero Los Cauchos, subiendo Turbaco, escuchando a la reina del primer lugar.
1: Ahí no falla la sintonía, compadre, y siempre está pegadita la reina 95.5. Hola, Néstor J, como siempre me reporto por aquí, saludo para Carmencita y el gran Carlitos Ortiz. Carmen y Carlos, están pegaditos a la reina. ¿Dónde? En la subida a la popa también. Un abrazo a la gente que está ahí en la subida a la popa. Pegaditos a los 95.5. La mañana está un poquito gris, dice viejo Néstor. Iba a lavar y llovió.
0: Saludo especial también. Fuerte abrazo para el gran Michael Olascuán, a toda la gente de Turbana. Y a propósito de Turbana, saludo especial para los oyentes en Ballesta, que se preparan también para vivir sus festividades este año 2026. Don Michael Olascuán, Dios me lo bendiga. Me saluda mi compañero Roger Alfonso Hoyos.
1: Bueno, y hoy está de Relax. Un abrazo para Eduardo Pérez. Dice mi hermano, aquí como siempre, con toda la familia, escuchando a la reina de Relax. El gran Eduardo Pérez, el hombre gigante que siempre está pegadito a la reina. Hoy es el día del Relax, para escuchar lo mejor del vallenato. Recuérdalo. 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
1: Aquí está Natalia Curbelo,
0: la campeona del vallenato de tu reina.
1: La Curbelo.
0: Oye, que se ha hecho José, que se ve. Está de vacaciones.

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1: La reina, la que más se oye. 11:46 en tu reina. 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
2: Hola, ¿qué tal? ¿Cómo están ustedes? Es un gustazo saludarles a esta hora del mediodía y en la número uno de Cartagena, tu reina, 95.5, la emisora que más se oye. Arrancando, comenzando esta semana, los últimos días del mes de septiembre, para darle paso en esta misma semana también al décimo mes de este año 2026, con la número uno, tu reina, 95.5. Estas son las noticias del mediodía y les acompañamos.
3: Nadie menos que locutor feliz, Ever Luis, y aquí en el micrófono 2. El de la nota agitosa, Edil de la Osa.
2: Sí, señor, ya estamos listos. Recuerden que tiene nuestro móvil habilitado, 320-5432-955, en tu reina, también para que nos des a conocer qué pasa en tu barrio. Saludo cordial para todas las amas de casa, tenderos, conductores de la Mancha Amarilla, la Mancha Blanca, la Mancha del Tutti Frutti, pegaditos a esta hora del mediodía, escuchando todas las noticias en desarrollo. Con la coordinación de JP y Néstor DJ, bienvenidos y bienvenidas a escuchar las noticias al mediodía.
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3: Y aquí vamos, mi ciudad amurallada, mi corralito de piedra. Atento, ciudad, atención heroica, atento, corralito. Escuchen esto que viene a continuación. Ministra del Deporte estará en Cartagena para la apertura del nuevo Chan Chan Bakú 2. La fase 2 del complejo deportivo Nuevo Chan Bakú será entregada a mi ciudad amurallada, mi corralito, el próximo miércoles 30 de septiembre, con la reina transmitiendo en vivo y en directo
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2: Más noticias al mediodía en la Reina 95.5. Aguas de Cartagena ejecutará 29 obras claves para el mantenimiento y la renovación de la infraestructura del acueducto en la capital de Bolívar y Cartagena.
3: Atención, ciudad, atento, Cartagena. Oigan, el barrio El Pozón fumigaron en la noche del domingo. Horrible. En brutal ataque mataron a Edinson Barrios e hirieron a dos hombres y una mujer. Noche violenta este domingo 27 de septiembre sacudió el suroriente de Cartagena. Edinson Barrios Estrada era conductor y lo conocían como Pito Flow.
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2: Más noticias en desarrollo, muchísima atención. El reto del coronel Berrío, contener el crimen en los 18 municipios del departamento del Atlántico. El coronel Rubén Darío Berrío Buitrago, nuevo comandante de la policía del departamento del Atlántico. Si ponte chicharrón, que necesita mínimo un bultico de yuca.
3: Atención, Cartagena, atención, ciudad. Una mujer murió en un fuerte accidente de moto entre la ciudad amurallada y Turbaco. Hay un herido también. El accidente ocurrió, eso fue en la noche de este sábado 26 de septiembre, en momento en que las víctimas venían a Cartagena. La policía reveló también detalles.
2: 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Más noticias en desarrollo a esta hora en la Reina 95.5, la emisora que te mantiene bien informado.
3: Atento, ciudad, atento, Cartagena. Impactante choque, Dios mío, esto fue mamonal. Pero mire, lo sobresaliente o llamativo de este accidente es que no fue el único. Hubo una racha de accidentes de tránsito en Cartagena. 3 en menos de 24 horas se reportaron este fin de semana. Retro próximo.
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2: Más noticias del mediodía en la Reina 95.5, la emisora que más se oye. Angustiante momento en que se volcó una lancha. Sí, señor, en Santa Marta. ¿Qué está pasando en la Samaria? Parece que le cayó el pungón. Qué vaina, Barro. Atento, muchísima atención. La emergencia ocurrió en medio de un fuerte oleaje que se registraba en esa zona de la Samaria.
3: Y atento, ciudad, atención, corralito de piedra, mi ciudad amurallada. Dos personas muertas dejó choque entre moto y un motocarro. Pero esto no fue acá, esto fue en Santo Tomás, en el Atlántico. Uno de los vehículos se incendió luego de la colisión registrada, esto fue la madrugada de este domingo 27 de septiembre.
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2: Toda Cartagena pegadita escuchando las noticias del mediodía en la Reina 95.5, con las voces que te informan. Edil de la Osa y Ever Luis, el locutor feliz. Atentos, muchísima atención. Jonathan Casas murió en un fuerte choque de motocicletas. Esto viene del barrio Arroz Barato. El muchacho, según el boletín de la Policía Metropolitana de Cartagena, tenía 23 añitos.
3: Atención, atención ciudad, atención Cartagena. Oiga, la familia quiere saber qué fue lo que pasó, Dios mío. La misteriosa desaparición y muerte de Arlin de las Aguas. Hay dolor en Santa Rosa de Riva, norte de Bolívar. Oiga, por la muerte. Sí, señor, y la aparición posterior de el cuerpo, oiga, en descomposición. Esto sucedió en Santa Rosa de Riva. 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
2: Infórmate a través de La Reina 95.5, la emisora que más se oye. ¿Por qué mataron a Camilo? A Camilo Solera, le decían Camilín en La Princesa. Esto es lo que se sabe por parte de las autoridades. El joven lo asesinaron en la noche del día sábado. Y en redes sociales son muchos los mensajes de despedida para este muchacho de 20 y pico de años.
3: Y atención ciudad, a Francisco Valdés lo asesinaron en un estadero de pasacaballos, Alemania. Se había mudado hacía poco, estaba recién llegado. Oiga, la víctima se encontraba consumiendo bebida cuando fue sorprendido por los agresores en la noche de este sábado 27 de septiembre. Fin de semana violento.
2: 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Con la coordinación de JP y Néstor DJ, seguimos escuchando lo mejor del vallenato en tu reina. A las 2 de la tarde llega Cindy Watson, la mamá de las locutoras en Cartagena, para presentar el show de la reina. Don Eddie, feliz almuerzo.
4: A usted también, don Ever, pero mande la

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1: Se mueve el mundo vallenato en la emisora del primer lugar, tu reina, 95.5, la emisora que más se oye. A propósito del cantor Iván Villazón, ya está en modo producción al lado del gran Rolando Ochoa. Escogieron canciones, ya están haciendo, elaborando las pistas y mucho más, porque se viene lo nuevo del cantor de cantores Iván Villazón. Viene cargado de éxitos para finalizar este año 2026. Un abrazo para el amigo del pueblo César Anaya, escuchando la reina del primer lugar. Ya sabes que se mueve el mundo vallenato. Y lo nuevo de Iván Villazón, lo escuchas en tu reina, la emisora que más se oye.
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2: Ya son las 12:52 en tu reina.

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1: 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Se mueve el mundo vallenato en Tu Reina. 95.5 de mi zona que más se oye. El gran Farid Ortiz. Una agenda bastante cargada de presentaciones en el fin de semana que acaba de terminar. También prepara nuevas canciones para este año 2000, bueno, para finalizar el año 2026 y comenzar el año 2027 cargado de éxitos con el gran Farid Antonio Ortiz Marín. Se mueve el mundo vallenato y toda la información la escuchas en Tu Reina, la emisora que más se oye.
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0: musical está ahora aquí en tu reina de mi zona que me hace hoy, Se llama Penes de un Soldado. Marcamos en Colombia a la 1:07 p.m, 1:07 p.m. Recuerda que estamos entregando para ti 10 millones de pesos en premios con la reina 95.5 y el gigante del hogar.
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0: 320-54-32-955 con la dirección de Berluis, el locutor feliz. Te acompaña JPL, que sabe cómo es. 320-54-32-955, voy con mensaje.

0: Saludo especial para el señor Nivaldo de Voz Ramos, que se encuentra en Turbaco, calle del Coco. Lo felicitan su esposa Marlene Canaval Quintana, sus hijos, en especial su hija Janet de Voz Canaval, que le desean felicidades en su cumpleaños. Álvaro Rodríguez también está conectado con la reina del primer lugar. Óyelo, Luis Arévalo. Dios te bendiga, hermano mío, Álvaro Rodríguez. Que dice, hola, buenas, estoy conectado con la reina. Buenas tardes.
1: Buenas tardes, mi hermano JP, Dios te bendiga.
0: Gracias.
1: Portando sintonía del barrio Boto, Álvaro Rodríguez. Me falta complacerme con la canción de Dios me dé día entre placer y pena. Dios te bendiga, mi hermano, feliz almuerzo.
0: Gracias, mi compadre. Otro que dice, Dios es mi familia, gracias por escuchar 95.5. Vilma, también para Marta Hoyos, que siempre está conectada con la reina. Para Rubiela, que dice, hola, buenas.

0: Un pedazo. Para Viviana, para Carlos Ramos. ¿Qué dice Carlos Augusto Ramos de la Rosa?
1: Buenos días, JP Néstor.
0: Buenas.
1: Carlos Augusto Ramos de la Rosa, aquí el barrio Torices. Para enviar saludos a la amiga Yolima, a la prima Nelcy Ramos Arroyo en Chapacuá, a María Bernarda en el barrio 2 de noviembre, y me hace el favor y me complace con la canción para mi fanática. Dios me diga. Gracias.
0: Listo, mi compadre. Para Dubis también, que está conectada a esta hora con la reina. 320-54-32-955. Abrazo vallenato para todo aquel que se conecta. Los que están comenzando esta nueva semana con la bendición de Dios y el vallenato de la reina, la emisora del primer lugar.
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0: desenlace la escribe el maestro Rafael Manjarres para la voz de Beto Zabaleta. Una creación del año 1980. Esto se desprende de la producción del álbum Orgullo Guajiro. Uno de los íconos más importantes de la música vallenata, el maestro Beto Zabaleta.
1: Bien cerca de la...
0: Lógicamente de la autoría de su compositor estrella, el que más éxitos le ha dado,
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0: con el que mejor se ha cotejado en sus canciones, es el gran Rafael Manjarres.
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0: Este es un ícono.

0: Hola, dice por acá, buenas tardes. Estoy conectado con la reina. Un saludo especial para Viviana. Está conectada con la reina. Dice por acá, mis hijos y yo. También se conecta al primer lugar, que dice María José. Para Vilma, para Aniano Morales.
1: Llegó el momento.
0: Para el gran Wilson. También está pegadito la reina, que dice Wilson.
2: Buenas tardes, JP, Néstor. Para que me hagan el favor y me complazcan ahí con una canción de otro ser y esposa mía.
0: Ok, mi compadre. Aquí está su buena canción en la reina del primer lugar, la emisora que más se oye.

0: 1:38 en la tarde. Otra de las grandes obras de Diomedes Díaz y el Cocho Molina, canción de la autoridad de Diomedes. Ayúdame a quererte. 1:38 en la tarde, 320-54-32-955. 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

0: acompaña JP, el que sabe cómo es. Ya llega Cindy Watson para presentarles el show. No te desconectes. Nos escuchamos a las 6 p.m. en tu noche.
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0: 1:49 en tu reina.

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1: Muy bien, se mueve el mundo vallenato. 1:59 PM, arrancando, comenzando el show de La Reina con esa noticia que, bueno, ha sido tendencia durante este fin de semana y fue el momento especial que se vivió en Valledupar. Ahora, luego de ser grandes colegas, ahora son grandes compadres, Silvestre Dangond y Peter Manjarrez. El pasado fin de semana, Peter Manjarrez, el hijo Peter Junior, recibió el sacramento del bautismo y tuvo como padrino al cantante vallenato Silvestre Dangond. La ceremonia reunió familiares, amigos y una celebración marcada por la alegría, la tradición y la unión del vallenato. Se mueve el mundo vallenato. Detalles a través de nuestras redes sociales.
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0: gladiador Rafael.
1: Oye, sí, señores, arranca el mejor show de todas las tardes, el show de la Reina 95.5. Un abrazo para todos mis reinizas, para todos mis oyentes que están conectados, que arranca, que comienzan este lunes, algunos con un poco de pereza. Oye, aparte que el lunes está así un poquito, una tarde grisosa, pero nada, con toda la actitud, con toda la energía, ya vamos finalizando justo el mes de septiembre. Hoy es el último lunes de septiembre, se viene con toda octubre, y además, bueno, la temporada de los breaks se pone bastante interesante esta temporada, por supuesto, en compañía de la Reina 955.
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1: Sí, señores, y bueno, atentos porque en el transcurso del show de la Reina vamos a estar devolviendo llamadas. 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Todavía nos queda un grupo de oyentes para completar esta cifra y cerrar con broche de oro esta maravillosa actividad. Una vez más, los número uno, con los número uno, por supuesto.
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1: Los número uno, la Reina, el número uno, el Gigante del Hogar. Cuando nos aliamos, ay, ay, ay, la sacamos del estadio, como dicen por allí. Y bueno, nada, mi gente, espero que estés teniendo un lunes maravilloso, un lunes bendecido, un lunes con la mejor actitud para arrancar y comenzar esta nueva semana. La dirección es Ever Luis, el locutor feliz. Yo soy Cindy Watson y te acompaño desde ya y hasta las 6 de la tarde con el mejor vallenato a través de la número uno. Aquí está Diomedes Díaz. Cuando no estás tú, bienvenido al show.

0: pueblos, Farid Ortiz, muy pronto en la ciudad de Cartagena. Invita a tu reina. 9552 22 minutos. Aquí estamos en este lunes acompañándote. Voy de una con nuestro tema de hoy para empezar a whatsappear, a interactuar. Mándame tu nota de voz, tu reporte de sintonía. ¿Desde dónde estás en sintonía total con la reina del vallenato? Arrancando esta nueva semana, por acá le mando un saludo a Alba, que me pide el saludo. Por acá me dice, Cindy, estoy en sintonía con la número uno desde La Esperanza. Para Omar, que también se reporta, para Alba, para Nailin, para Mari, para Samir Julio, para toda la gente activa y conectada con la reina. Vamos con la pregunta de hoy. Oye, ¿qué haces cuando tienes 5 minuticos libres en el día? ¿Qué es lo primero que haces? Coge el celular, hace la pausa activa, hace una llamada. Mándeme su nota de voz. ¿Qué haces cuando tienes 5 minutos libres al día? Opina ya en el show de la reina, tema de lunes, para arrancar, para enganchar con esta nueva semana que arranca, que inicia y que además finaliza esta etapa del mes 09. Ya viene el mes de octubre con muchas sorpresas para todos ustedes, nuestros oyentes del primer lugar a través de la reina del vallenato. Y aquí están 3 canciones con el artista que más te gusta.
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tres seguidas de este artistazo, Canciones Lindas. Viene también esa tripleta, Beso Embriagador, y Aquel Amor. Tres seguidas en el show de la Reina 95.5.

0: seguidas, Beto Zabaleta, la tripleta. Oye, que le gusta y que le encanta Cartagena a través de la Reina 95.5. Son las 12 de la tarde, 36 minutos. Seguimos, continuamos en el show de la Reina, el número uno de las tardes. Vamos a guachapear de una hasta el lunes con toda la actitud, arrancando esta nueva semana. Además, que es el último lunes de septiembre. Ya viene octubre, ya se siente noviembre. Ya se siente así el ambiente Jingle Bell. Ay, oyentes, en el primer lugar de la Reina, ¿qué tal? Buenas tardes, hola, hola.
1: Buenas tardes, Cindy Guaso, pegadita a la Reina, la mejor, la número uno, Cindy Guaso, Vilma, Spiter Bermúdez, en el Pozón. Un saludo allá para mi tía Belia, Cistatulia, allá en Villa de Aranjuez, Candelaria, todo ese grupo que escuchan allá en Bicentenario. Y yo aquí, Vilma Spiter en el Pozón, curva peligrosa.
0: Ok, amor, esa es la actitud, Vilma. Un abrazo para ti, feliz y bendecido lunes. Feliz y bendecida nueva semana. Hay que empezar la semana positivamente para traer lo bueno, ¿sí o no? Vamos a dar con más oyentes al WhatsApp de la Reina. Hola, hola, buenas tardes, el show de la Reina, ¿qué tal?
2: Hola, Cindy, buenas tardes.
0: Buenas.
2: ¿Qué hago cuando tengo 5 minutos libres? Mi vida, escribirle a la fulana.
0: Ay, ¿está tú? Oye, justo esa es la pregunta de hoy. ¿Qué hace usted cuando tienes 5 minuticos libres en el día? ¿Qué haces tú? Mándame tu nota de voz, 320-5432-955 de tu Reina. Hola.
3: Bueno, yo 5 minutos leo un versículo de la Biblia. Porque cosa mentira, no hay tiempo, ni se hace un tiempo en todo el día. Si yo 5 minutos leo un párrafo de la Biblia,
0: que
3: fue así.
0: Ok, eso me encanta. Ella está en sintonía con la Reina. Ella dice que esos 5 minutos los aprovecha para leer la Biblia. Qué bonito, ¿no? Dania, ¿usted qué hace cuando tiene 5 minutos libres al día? Pero ven acá en el micrófono. Venga, Dania, venga. Ay, le tiene miedo al micrófono. Ven acá, Dania. Dania Esther, venga acá. Dania, que es nuestra secret. Cuando tenemos entrega masiva de premios, Dania es quien se comunica con ustedes. Venga, Dania, ¿qué haces tú cuando tienes 5 minutos al día libre? Ven, ven, aquí mismo, porque le da miedo. ¿Qué haces tú cuando tienes 5 minutos al día libre?
4: Bueno, yo los aprovecho y me echo una siesta.
0: Una siestica, ¿viste? Tú trabajabas tanto, mi Dania, mi chiquita, hasta la pongo a hacer cosas extras. Hola.
5: Buenas. Buenas tardes, Cindy, pegadita aquí del barrio Las Palmeras, Norberia Navarro. Bueno, Cindy, esos 5 minutos dándole gracias a Dios porque me ha dado vida y salud. Y escuchando la Reina, pegadita la Reina.
0: Eso me encanta la actitud de ustedes que están hoy, mejor dicho, activos en este lunes. Y estamos en la temporada más espectacular del año. Oye, se acaba septiembre, viene octubre con toda y un par de artistas que estarán en un barrio de Cartagena, en el barrio El Pozón, Farid Ortiz, Nelson Velázquez y mucho más. A través de tu Reina, octubre se viene con sorpresas. Además que ya estamos también modo noviembre, que aparece Iván Villazón, la voz tenor del vallenato. Solo me importas tú.

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3: Colombia, 2:49 minutos.
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1: Oye, sí, señores, se mueve el mundo vallenato. Y uno de los artistas que ha sido recientemente tendencia es Nelson Velázquez. Fue protagonista de uno de los momentos que quedan en la memoria de los asistentes en un concierto en el Huila. El artista tomó el micrófono y sin acompañamiento musical interpretó a capela, dejando su voz como una verdadera protagonista. El instante fue grabado por el público y rápidamente comenzó a circular por redes sociales, demostrando una vez más la conexión que mantiene sus canciones con los amantes del vallenato romántico. Así se mueve el mundo vallenato.
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0: linda papi. No hay más, son las 3 de la tarde con 7 minutos en tu Reina 95.5, la que más se oye. Aquí estamos en esta nueva hora a través del Vallenato de la Reina, lunes show de la Reina. Saludo por acá para Heriberto Yepe. Mi vida, escríbeme porque estoy al aire y no puedo escuchar los audios, únicamente los audios que me mandan los oyentes vía WhatsApp 320-5432-955. Saludo por acá para el Pokémon en Mandela, para Johnny Beleño en la Sierrita, que está ahí activo con la Reina. Por acá también para Jennifer, que está activa con la Reina. Vamos a ver qué nos dice Jennifer. Tenemos también una pregunta. Cuéntame, ¿qué haces cuando tienes 5 minuticos libres? Hola.
1: Hola, buenas tardes, Cindy Guanzo. ¿Cómo están, mi reina? Espero que tengas un día lleno de bendiciones. Feliz lunes. ¿Qué hago? Bueno, yo cuando tengo 5 minuticos de así, desocupadita, lo primero que hago es tirar mi teléfono. La reina, la número 1, nombre Jennifer García, el barrio La Rosera.
0: Ok, mi Jenny, un abrazo para ti, preciosa. Gracias por sintonizarnos. Hola, hola, hola, buenas, buenas.
2: Buenas tardes, Cindy Waxon. Te habla Carlos Augusto Ramos de La Rosa, de aquí del barrio Turismo. Para que me haga el gran favor de complacerme con 3 canciones de Rafael Orozco del álbum Solo de Caché, para enviar saludos aquí en el barrio Turista de la amiga Yolima, en el barrio Chapacuá, la prima Nelsi Ramos Arroyo, y en el 2 de noviembre a la amiga María Bernarda. Gracias.
0: Okay, un abrazo para ellas que están pegaditas a la reina. Hola. Hola, hola. Para ahí se fue el audio. Hola, ¿qué tal?
3: Hola, yo. A escribirle a Cindy Watson, pero lástima que ya está ocupada.
0: Ay, aquí estoy, aquí estoy. Cuéntamelo todo. Hola, ¿qué tal? Buenas tardes.
4: Hola, buenas tardes. Hola, Cindy, para aprovechar quiero felicitar a mi ahijada en Bogotá, a Yuli, que está de cumpleaños hoy, de parte de su padrino, que la quiere mucho y le manda muchas bendiciones, éxito en sus estudios y que Dios la bendiga siempre.
0: Oye, claro que sí, muchas bendiciones, muchas felicidades para ella, para los cumplimentados de hoy, lunes 28 de septiembre. Hola.
5: Hola, Cindy, buenas tardes. Te reporto sintonía desde la Cris Santoluque para que me hagas el favor de complacerme con la canción de Farid Ortiz.
0: ¿Cuál?
5: Aunque mal paguen ella. Muchas gracias, que Dios te bendiga y tenga una excelente tarde.
0: Ok, mi vida, claro que sí. Un abrazote fuerte para ti. Feliz comienzo de semana. Feliz arranque de semana. Cuéntame, ¿qué haces cuando tienes 5 minuticos al día libre? Hola.
6: Buenas tardes, Cindy. Buenas tardes. Ahí hablas con Edwin Camos Pino y reporto sintonía desde Barrio La Piedra de Bolívar. Pegadito con los 95.5 de la reina. Sí, cuando tengo 5 minutos libres, yo me como algo, un refresco, un pancito con una gaseosa, algo, yo me como algo. Cindy, ya se acerca noviembre, se acerca diciembre, y en compañía de la reina, Cindy, compláceme con una canción de noviembre que se llama, de Diomedes Díaz, que se llama Las Cuatro Fiestas. La reina, la número 1 de la Navidad y del fin de año. Bendiciones.
0: Okay. Listo, mi vida, claro que sí. Ya estamos, mejor dicho, modo noviembre, ya recta final de este 2026. Los breves, de hecho, ya se acaba el primer cartucho y es el último lunes de septiembre. Más oyentes, hola.
7: Hola, Cindy, buenas tardes. Cuando tengo 5 minutos libres, me los dedico a escuchar la reina.
0: Es
7: 95.5, no hay más.
0: No hay más, no hay más, porque si es vallenato, es la número 1.

0: señor, ahí estaba la Curbelo, Natalia Curbelo, con esa canción que más de uno bailó, cantó, disfrutó en vivo con la Curbelo.
1: ¿Cómo?
0: El pasado fecha de amor y amistad, estuvo exactamente el 18, el pasado fin de semana, de pasado fin de semana de amor y amistad, y seguimos celebrando este mes. Que el amor está de moda.
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0: Hoy un saludo especial en sus 15 primaveras a Marangeli Bon Mercado, de parte de sus papás, de su hermano Christopher, de su prima Gabriela, de su padrino Heriberto Yepa y de toda la familia. Muchas, pero muchas bendiciones para ella en su día. Marangeli Bon Mercado, 15 primaveras. Bendiciones para ella. Y está pegadita a la reina del primer lugar. También saludos para Edwin el Engañil, que ahí está siempre pegadito a la reina. El nombre siempre en la camellación, pero activo con el vallenato de la número uno, porque si es vallenato es la reina. Un abrazo por acá también para Emilia Ramos, que reporta la sintonía. Álvaro Rodríguez, para Margaret, que también está activa

0: Yo tengo 5 minutos libres, me los dedico a escuchar la reina. 95.5, no hay más nada.
1: No hay más, no hay más. Oye, justo esa es la pregunta de hoy. ¿Qué haces cuando tienes 5 minutos libres? Hola. Hola.
2: Cuando tengo 5 minutos, le doy muchas gracias a Dios por la vida, la salud, por mi hijo y por todas las cosas bonitas y maravillosas que él hace.
1: De la vida, oye, qué bonito, ¿no? Ella dice que le ora a Dios y eso es súper importante, dedicarle todos los días, así sea un minutico a Dios, ya sea en la mañana, en la tarde, en la noche, en cualquier momento del día. ¿Qué haces tú cuando tienes 5 minutos libres? Oyentes whatsappeando, hola.
3: Buenas tardes, Cindy Watson, para reportar sintonía desde Arjona, Bolívar, Hernando Marrugo. Un placer saludarte, que Dios te bendiga en esta hermosa tarde. Eres la alegría de todos los oyentes y fieles seguidores de la número uno de la reina. Solo con escucharte, los dolores se alivian. Oye, Cindy Watson, y los premios, ¿qué? Para los pueblos no hay nada.
1: Claro que sí, mi compadre, ya sabes que es importante. Ah, bueno, ya veo que el hombre está registrado, listo, atento. Usted sabe que eso lo arroja el sistema, usted se registra a través de nuestro sistema y allí nos muestra, digamos, a la persona al cual le vamos a hacer la llamada. Vamos con más oyentes en el show, hola.
4: Buenos días, Cindy Wars. Bueno, mi momento de libre. Mi momento libre, bueno, me dedico es a la cocina. A la cocina y otras cosas más. No hay descanso, no hay descanso, pegadita con la reina.
1: Ese corazón, oye, sí, a una mujer le toca más, la parte más difícil, y es que uno no tiene descanso, porque cuando no esté trabajando, está en modo casa, pero siempre uno está ocupado haciendo algo, ¿sí o no? Oye, 3:28 minutos, yo avanzo con canciones, quédate pegadito al vallenato de la reina, 95.5. Aquí está Miguel Morales, que me puedas amar.

0: que sí, señor, aquí está una reina. A través de la reina y rodeada de reinas, ustedes, mis amigas que están ahí pegaditas en la casa, en el trabajo y desde cualquier parte de Cartagena, que estás en sintonía de la Reina 95.5. Desde Cartagena y sus alrededores, por supuesto, hay cantidad de reinistas, de reinotas que están pegaditas a la reina del vallenato. De esta manera arrancamos esta nueva semana, este lunes, que está recargado de toda la actitud positiva de parte de ustedes, nuestros oyentes. Hoy lunes, preguntándole también, oye, ¿qué hace usted cuando tiene 5 minutos libres? ¿Qué es lo primero que hace usted cuando tiene ese espaciecito? Hola, ¿qué tal?
1: Hola, Cindy, buenas tardes. Te saluda Jonathan Tobar, de un lugar de Sucre. Cuando tengo 5 minuticos, así, me tomo un tintico.
0: Oye, qué rico. Sí, señor, tomémonos un tinto. Seamos amigos, mi compadre. Oye, gracias por estar pegadito a la reina. Más oyentes, hola.
2: Muy buenas tardes, Cindy Watson. Te mando saludos desde la terminal de transporte de Cartagena. Mi nombre es Juan José Contreras Zavala. Para participar en el tema de hoy, cuando estoy en mi descanso, me pongo a veces a caminar o a revisar el celular.
0: Ok, gracias por estar pegadito a la reina. Por acá también me reporta sintonía desde el 20 de julio. Luz Enid, mi amor, un abrazo fuerte para ti. Gracias por sintonizar la reina del vallenato. Gracias por sintonizarnos. A esta hora tengo más oyentes whatsappeando. Antes por acá también, bueno, voy a repetir acá el saludo de mi compadre Heriberto Yepe, que no lo logró grabar el hombre. Ahí está pegadito a la reina. Me dice Cinti, por favor, felicítame a mi ahijada que cumple 15 años, 15 primaveras, Mariangeli Monmercado, de parte de sus papás, de su hermano Christopher, de su prima Gabriela, de su padrino Heriberto Yepa y de toda la familia. Muchas bendiciones para Mariangeli Monmercado, que está de cumpleaños, 15 años, 15 primaveras.
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0: Oye, y en la siguiente hora atentos porque voy a estar devolviendo llamadas. Si usted se inscribió en la actividad de la reina y el gigante del hogar, pues atento porque tú puedes ser nuestro próximo ganador. 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
0: Otro oyente más, guachapeando con Watson. ¿Quién? Hola.
6: Muy buenas tardes, Cindy. Habla un oyente acá de Turbana, Bolívar, para que me haga el favor de complacerme con una canción de Diomedes Díaz, La suerte está echada. Te lo agradezco mucho, Cindy. Bendiciones. De acá de Turbana, Bolívar.
0: Ay,

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1: En Colombia, 3:49 minutos.
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1: Oye, se mueve el mundo vallenato. Y te cuento que Silvestre Dangond compartió con su padre este fin de semana después del bautizo. Se fue a visitar su finca en Urumita. Padre e hijo emprendieron el viaje por carretera rumbo a Valledupar, dejando ver la cercanía, la complicidad que mantienen fuera de los escenarios, tanto padre e hijo. Así se mueve el mundo vallenato. 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

0: quitarte las espinas. Ahí está Edith Escobar en tu regla, la reina del primer lugar, la reina de todo. 4:11. Aquí estoy en esta nueva hora para seguirte acompañando con la alegría y con el sabor vallenato de la reina. En el arranque, en el comienzo de semana, un saludo para acá, para Orlando. Me dice: buenas tardes, Cindy. Por favor, felicítame al niño Santiago Palomino, que está de cumpleaños hoy, de parte de la familia Hernández 4. Muchas, pero muchas bendiciones para él. Por acá me reporta sintonía también mi amigo conductor en el FXT097. Me dice: siente, cuando tengo 5 minutos, hago una pausa activa en la Bahía de Manga. Listo, mi compadre, eso está muy bien. Todos tenemos que sacar un espaciecito, ya sea para las pausas activas, ya sea para tomarnos un café, ya sea para leer, ya sea para orar. Y bueno, todos los comentarios que ustedes me han enviado con la pregunta de hoy lunes a través del show de la Reina 95.5. También te recuerdo nuestras plataformas digitales, donde también nos conectamos contigo en Instagram, en Facebook, en TikTok. Síguenos en todas las redes sociales, dale me gusta y comparte nuestro contenido. Ahí siempre te estamos informando de todas las actividades que tenemos vigente a través de la Reina. 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
0: Ahí ya viene nuestra llamada ganadora. Atento.
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0: Oigan, es para cobrarte, es para coronarte con la Reina, la número 1 y el Gigante.

0: sistema en estos momentos. Vamos a devolver llamada. Vamos a ver si este oyente. Nos vamos para el Pozón, Villa Pozón. Vamos a ver si en Villa Pozón nos contestan. El teléfono nos contesta.
1: El número marcado no ha sido activado. Okay. El número marcado no ha sido
0: activado. Bueno, dice que el número no ha sido activado. Vamos a revisar que estemos marcando correctamente. Sí, señora, ya estamos marcando correctamente. A veces hay números de WhatsApp que son distintos a los de llamada, o a veces
1: el número marcado no ha sido activado.
0: Bueno, mi compadre, ahí perdió la oportunidad de coronar con la reina. Estábamos marcándole a Hipólito Pérez. Mi compadre tiene ese teléfono como cortado, no sé. Vamos a marcar a otro oyente porque necesitamos, por supuesto, entregar estos regalos. Son para ustedes, mis oyentes de el primer lugar. Para los oyentes que aún tienen la duda de participar y de coronar, ¿qué tienen que hacer? Facilísimo, me vas a enviar la frase "la reina con muchos millones", ¿vale? Ahí llena sus datos y queda participando. Recuerda que todas nuestras actividades aplican condiciones y restricciones. Vamos a marcarle acá a otro oyente. Rápidamente vamos a verificar aquí en el sistema que la persona esté registrada. Vamos a ver. Y atentos ustedes al teléfono. Atentos al teléfono que no es para cobrarte. Vamos acá. Vamos a marcarle acá a otro oyente más que te activa con la reina del primer lugar. Atento al teléfono, atento a la llamada de la reina. Contesta que no es para cobrarte. Contesta, contesta, contesta, como dice mi compadre.
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0: Vamos a ver.
4: A lo buenas.
0: A lo buenas.
4: Buenas tardes, Cindy Watson.
0: Buenas, Pedro Daniel. ¿Cómo está usted, mi compadre?
4: Muy bien, gracias a Dios.
0: ¿Qué tal este lunes? ¿Qué tal el arranque de semana?
4: Bueno, ahí, pues bien, gracias a Dios, bien.
0: Ok, listo, mi compadre. Bueno, lo estamos llamando porque usted se inscribió en la actividad de la reina y el gigante del hogar, ¿eso es correcto?
4: Sí, señor, sí, claro.
0: Ok, ¿qué frase nos envió para participar?
4: Con la reina 95.5, con muchos millones para ti.
0: Ok, claro que sí, mi compadre. Y bueno, este premio que posiblemente te ganes hoy, ¿quién más te lo da, la reina y quién más?
4: El gigante del hogar.
0: Y el gigante del hogar, eso es correcto, mi compadre. Vamos con la primera pregunta. Mencióneme tres programas de la reina, mi compadre Pedro.
4: El show de la reina con Cindy Watson.
0: Ajá.
4: El madrugón.
0: Sí, señor.
4: Y el rey de la mañana.
0: Y el rey de la mañana. Ahora mencióneme tres locutores de la reina, mi compadre.
4: Cindy Watson.
0: Ajá.
4: Eder Luis.
0: Sí, señor.
4: Y Eddie de la Osa.
0: Vaya, vaya. ¿Y cuáles son los puntos del gigante del hogar en Cartagena? Mencióneme al menos tres.
4: Mercado Azurto.
0: Sí, señor.
4: En Puerto Duro, el centro.
0: Ajá.
4: Y la Castellana.
0: Y sector de la Castellana, mi compadre. Eso es con...
3: Se lo ganó, se lo ganó, se lo ganó. Buen premio. Bueno, aplauso público.
4: Gracias, gracias.
0: Daniel, usted se lleva 200,000 pesos para que lo reclamen el gigante del hogar en premio. ¿Qué va a hacer? ¿Qué va a hacer con estos 200? ¿Qué va a reclamar?
4: Bueno, vamos a ver qué hace falta en la casa para comprar algo ahí.
0: Sí, señor. Bueno, eso, el premio más que todo es para su mujer de él.
4: Ah, sí, sí, señor.
0: Para la mujer suya. Listo, mi compadre, eso le pasa por estar pegadito a la reina 95.5. Atento, Pedro Daniel, ya estaremos anunciando esta misma semana. Vamos a estar haciendo la entrega masiva. Único día de entrega. Recuerda que todas nuestras actividades aplican condiciones y restricciones. Vamos a habilitar un día que va a ser la entrega en horas de la mañana. Ya les estaremos diciendo qué día, la hora exacta y todo. Así que atento, mi compadre Pedro, ¿yo?
4: Ok, gracias.
0: Usted y todos los oyentes que han coronado con nosotros en esta segunda etapa de entrega de premios con la reina 95.5 y por supuesto con el gigante del hogar. Aquí llega Silvia Sridango.

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3: En Colombia, 4:46 minutos.
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1: Oye, sí, señores, un saludo especial para Blacho Picón. Oye, Blacho Picón, aleluya, la buena, los míos personales, mi compadre, ahí está pegadito a La Reina. Y te cuento que durante su visita a la ciudad de Cali, Luisca de León y Juanca Ricardo tuvieron un gesto hermoso, un gesto noble con una de sus seguidoras de su club oficial. Acompañaron a Laura, regalaron un momento lleno de alegría, amor y esperanza en medio de la adversidad. Un detalle hecho con el corazón que confirma porque son mucho más que música, son familia, la nueva unión, Luisca de León y Juanca Ricardo. Momento de luz y por supuesto detalles a través de La Reina 95.5, La Reina que más se oye, así se mueve el mundo vallenato.
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0: 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Por supuesto, la reina siempre marcando la diferencia, porque las demás son las demás. Aquí estamos a través de tu reina, la del primer lugar, reinando en sintonía tarde a tarde en el show de la reina en los distintos sectores de Cartagena. Ahí está la gente conectada y disfrutando esa hora del número uno de las tardes, el show de la reina. Amigos conductores que se reportan, la mancha amarilla, la mancha blanca, la mancha del tutti frutti. Ahí está la people, mejor dicho, conectada y activa con la reina. Un abrazo por acá para Julio Pérez, que está activo con la reina, para Oscar Iván, que también nos reporta sintonía, para Carlos Mario, Eliezer Liñán, me dice Cindy, reportó la sintonía, activo con la reina, sí señor. Un abrazo para ustedes, para toda la gente también desde Basurto, donde me surto. Y ahí está mi compadre José Guesé.
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0: Oye, Bokefai, ¿cómo dice?
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dice JP. Oye, José, que sea, ahí está, pegadito a la reina del primer lugar. Oye, como siempre, con toda la actitud, con toda la energía. Ayer, éxito total, el Sopa y Seco de la Reina 95.5 y José Quesé. Estuvimos en el barrio de Santa María, ya les estaremos diciendo. Oye, ¿cuál es el próximo barrio donde estaremos llevando el Sopa y Seco de la Reina 95.5?

¿Dónde está José que se, José que se, Boca y Champú, Boca y Champú? Ay, ahí está contento, mi compadre, ya se puso contento. Oye, qué vaina linda, papi, no hay más, nueva hora para ti. Ya voy a estar con más llamadas, bueno, para los oyentes que me están preguntando, Cindy Watson, que yo quiero ganar, que yo quiero coronar, pues facilísimo, envíame la frase en La Reina con Muchos Millones, vía WhatsApp. Todavía hay oyentes que no la tienen clara de cómo inscribirse, usted envía la frase, esta que le estoy diciendo, por escrito, La Reina con Muchos Millones, llena sus datos y queda participando con la reina del primer lugar. Un abrazo también a mi compadre Chino Llanta, que está pegadito a la reina, a mi compadre Heriberto Yepes, que está contento, ya le dio el regalo ahí a Marangeli Monmercado, que está de cumpleaños hoy en sus 15 primaveras. Muchas bendiciones para ella. Y está pegadita la reina. 95.5 Orly Taxi. Me saludos a Robert Suárez. Oye, me gusta más la coba que la comida, mi compadre. Qué personaje. Aquí está. Dios me desdías. Felicidad perdida.

0: moda, Silvestre Dangón, el padrino de Pedro Junior. Son las 5:23, aquí estamos en Tu Reina, en este lunes, el arranque de la semana que ya casi culmina hoy lunes. Ahí está ya la gente alistándose para regresar a casa, ahí están activos con la reina del primer lugar en los diferentes medios de transporte, taxis, busetas, trasca, trasca, y bueno, toda la people que ahí nos escucha y nos sintoniza a esta hora. Se alista también mi compadre Eddie de la Osa para entregarnos las noticias del flash informativo. Y bueno, antes, tengo por acá 5 consejos para arrancar la semana con buena actitud. Número 1, oye, no quieras resolver toda la semana hoy. Enfócate en lo que tienes que sacar adelante hoy lunes. Número 2, consejo número 2, empieza por algo que tengas pendiente. Quitar una tarea de encima da sensación de avance. Consejo número 3, rodéate de gente que te sume. Una buena conversación que pueda cambiar cómo empiezas y cómo finalizas el día. Número 4, no te compares. Cada persona lleva su propio ritmo y sus propios procesos. Y número 5, antes de pedir, a veces comienza diciendo gracias por una nueva semana, cambia la perspectiva, y es cuando nos llenamos de gratitud. Así que espero que tengas una feliz, una maravillosa semana. Último lunes de septiembre y bueno, empieza la temporada sabrosa del año, como le decimos nosotros. La temporada chévere del año, ya casi noviembre, se siente, y por supuesto nos alistamos también para el mes de octubre, donde traemos cantidad de sorpresas, como siempre, para ustedes, nuestros oyentes del primer lugar.
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para acá, para Margarita, que se activa con la reina, para Claudia, para Erika, para Dayana, para Gisela, para nuestra amiga, me dice, oye, Cindy Watson, quiero participar desde Villas de Aranjuez, Karen Massa, un abrazo para ella, para Nidia, para Carlos Miranda, por acá me dice Cindy Watson, aquí estoy activo, Eliezer Niñán, activo con la reina, mi compadre, un abrazo para usted, para Julio Pérez, y bueno, toda la people que se conecta, que reporta la sintonía, a través de la reina, del primer lugar, se alista Andy de la Osa con las noticias, ya viene el show de la reina, ya tú sabes, vallenato del lunes, vallenato romántico, ¿cómo te olvido? Escucha.

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2: Oye, sí, señores, aquí estamos en el show de la reina 95.5. Son las 5:35. Es hora de las noticias, como lo había anunciado. Ya está por acá mi querido, vaya, vaya, mi querido Eddie de la Osa con las noticias en el show de la reina.
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3: Buenas tardes, Cindy Watson. Buenas tardes, Cindy Watson. Para el show de la reina. Para el show de la reina. Aquí están las noticias. Noticias, señoras y señores. Boletín de noticias para el show de la reina. Para que usted, oiga, se entere, se informe qué pasó en el día de hoy. Cartagena de Indias, en Heroica. Sí, señor, en la costa norte colombiana, Colombia y el mundo. Aquí vamos, mi ciudad. Aquí vamos con los titulares que mañana van a ser grandes noticias en la Heroica. Vaya, vaya. Atento, ciudad. Nuevo Chambacú. Beisbolistas y softbolistas ilusionados y con gran expectativa. Atento, ciudad. Atención. Este miércoles se le dará apertura a la segunda fase del nuevo Chambacú. Softbolistas y beisbolistas también disfrutarán de este nuevo escenario. El deporte y la recreación se van a beneficiar mucho con este sector. Atento, ciudad. Atención, Cartagena. Wendy Martínez, la mujer que murió en el fuerte accidente de moto entre Cartagena y Turbaco. Horrible. La familia de la joven de 23 años le contó a la reina lo que ella, exactamente, oiga, que ella se dirigía más bien de Maragada, donde residía, a su lugar de trabajo acá en la ciudad, acá en Cartagena. Y atento, ciudad. Extorsionaban. Oiga, pero hacía manera de cuestionamiento. Extorsionaban juntos. Así cayó una pareja con un peligroso objeto en el Líbano. La Policía Metropolitana de Cartagena capturó a alias Cuco y alias Yuri durante un allanamiento donde, oiga, hallaron elementos exactamente para el accionar delictivo. Atento, ciudad. Atención, Cartagena. Esta es la que más se oye. Esta es tu reina. Y estamos en el show de la reina con Cindy Watson. Atención, Heroica. A Edilson Barrios y Keiner Parra los mataron en el ataque a bala en el Pozón. Esto fue lo que pasó, mi ciudad, mi Cartagena. Eso fue como a las 6 de la tarde de este domingo 27 de septiembre. Oiga, Edilson Jesús Barrios de Estrada departía con vecinos y un hermano en una tienda de esquina en el sector 19 de febrero. Esto fue en el Pozón, exactamente en la calle conocida como Las Maravillas. Justo en ese momento llegó a ese lugar, oiga, conocido como Kiosco Almón, y Keiner Parra, otro residente de esa zona, fue a ese negocio a comprar algo para su casa. Y ahí los asesinaron. Murieron Edilson Barrios y Keiner Parra en la noche del domingo. Atento, ciudad. Atento, Cartagena. Atención, Corralito. Feria laboral en Transcaribe. Hay 150 vacantes, señoras y señores. Oiga, para conductores desde Transcaribe, están invitando a todas las personas que cumplan con los requisitos a presentar su hoja de vida. Los detalles los conocerán ustedes a través de la que más se oye, tu reina. Primero en el show y luego en el Rey y también en Madrugón y Rey de la Mañana. Atento, ciudad. Más noticias, Cartagena. Atento, Corralito de Piedra. Obras en la tercera avenida de Manga obligan a desviar el tráfico. Así quedarán las nuevas rutas. Si usted esté atento, porque por aquí estaremos dando a conocer cómo quedan las nuevas rutas. Atención, Heroica. Atento, mi ciudad. Parada técnica. Los barrios de Cartagena que no tendrán agua. Sí, señor. Mañana 29 de septiembre. Señoras y señores, y también el 30. Aguas de Cartagena realizará mantenimiento por, oiga, exactamente lo que habrá más de 100 barrios en la ciudad sin el agua potable. Y atención, ciudad, atención, Cartagena. Una nueva tragedia en Nepal. Avalancha deja más víctimas mortales y desaparecidos. La emergencia se produce mientras Nepal continúa recuperándose de la devastadora riada que causó más de 1450 muertos. Dios mío, horrible. Y cerramos con esta que viene a continuación. Por aquí, por la que más se oye en Pina, tu reina. Reina por aquí, reina por todas partes, mi ciudad amurallada, mi Cartagena de India. Escuchen, sicarios llegaron al Carmen de Bolívar y acabaron con Luis Martínez. Tenía 21 anotaciones judiciales, como la avestruz, horrible. Y esta también. Atención, turismo en Cartagena, van 45 reportes de presuntos cobros excesivos. y en el Día del Turismo, como la avestruz que fue el domingo. Atención ciudad, Distrito Seguridad ha recibido los casos a través de la herramienta Civic, agente virtual de Titancha, donde se les ha dado el trámite correspondiente. Se oye más, mucho más, y en pila, Cindy, tu reina.
2: Oye, claro que sí, Eddie de la Osa, la reina por todos lados, la reina del primer lugar. Gracias por siempre informarnos. Qué placer, qué dicha tenerlo por acá a través de la reina y el show de la reina, Eddie de la Osa. Estas y más noticias mañana contigo en el Madrugón y en el Rey de la Mañana con Ever Luis, el locutor feliz, Eddie de la Osa, el humor del Guajiro. Ahí siempre te mantenemos informados a través de la reina 95.5. Aquí está el rey de los pueblos, Farid Ortiz. Yo soy Cindy Watson y en las noches de tu reina se alista.

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1: En Colombia, 5:49 minutos.
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1: 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Con canciones como esta. Es lo más reciente de esa producción.

0: Don Elder Dayan, artista de la reina, la emisora que más se oye, 6-4 minutos, se mueve el mundo vallenato.
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0: Mi hermano Edgar Martelo. Y la patrona escuchando a la reina del primer lugar. 320-54-32-955. Voy de una con los amigos conductores. ¿Cómo se mueven en hoy? ¿A esta hora?
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0: Acá Julio Carlos Vega también está pegadito a la reina. La emisora que más se oye. Voy con los amigos conductores. ¿Cómo se mueve la heroica? Estamos comenzando esta nueva semana, cargada de energía positiva, recta final del mes de septiembre. Y viene el mes de octubre. Lógicamente tiene que ser obviamente con el vallenato del primer lugar y los regalazos de la reina. 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
1: Buenas noches, compadre Jota. Bendiciones, un abrazo. Ahí te reporto movilidad a la hora. Salida de Boca Grande a la hora se encuentra 5-5. Entrada también se encuentra 5-5. Ahí te informa Giovanni Marimón para la reina. Oiga, compadre Jota, colóquese ahí la que se hue de Felipe Peláez. Bendiciones, un abrazo. QRF, nos vemos mañana.
0: Ok, mi compadre.
2: Jota Pérez, buenas noches, Dios te bendiga. Como todos los días, pegadito la número uno de Telecom, para informarte la movilidad desde Patio Portal hacia la Carolina está 5-1, 5-2, sentido contrario está 5-3, 5-4. Dios te bendiga, Jota. Pegadito la número uno, Gabriel Enrique Conde, la Mancheta, disfrute.
0: Gracias, mi compadre Gabriel Cumbe. Dirección de Berluis, el locutor feliz, yo soy JP, que sabe cómo es. Mi compadre José, que es este domingo, estaremos en el barrio El Zapatero, calle principal, esquina de Verena Meléndez Díaz. Con la reina cocinamos por usted, ya lo sabes. La reina y José, que sé. Julio Carlos Vega en sintonía con la emisora que más se oye. Así que prepárate que esto apenas comienza.
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0: Jota B. En los 95.5.
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2: Abrazo para mi compadre John Samper, que está conectado con la reina esta hora. 320-54-32-955. Te acompaña JP, el que sabe cómo es, con la dirección de Ver Luis, el locutor feliz. Aquí están las mejores canciones. No olvides, 320-54-32-955 de tu reina.
4: JP, que sabe cómo es. Te saluda Kennedy Drive en la mancha de Tutti Frutti. Pegadito a la reina 95.5, no hay más nada. Pegadito rodando por todos lados en el 711. Jota, que complaca una canción, mi hermano. En buenas manos, Dios me bendiga, bendiciones.
2: Gracias.
4: Saluda a mi abuela Rosilia en el NIP, pero es parte de su nieto.
2: ¡Hijo, papá! Más amigos oyentes y conductores. Pegaditos a la reina, recuerda que tenemos 10 millones de pesos en premios, bonos de 200 mil pesos con la reina y el gigante del hogar para que sigas pegadito a tu reina. La emisora que más se oye es 6:25, 320-5432-955. Te lo repito, 320-5432-955.

0: los que van rodando, los que van llegando a esta hora. Se preparan también para la jornada nocturna. Conectados con la reina 95.5, la emisora que más se oye.
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1: ¿Cómo se mueve la heroica? A esta hora, 320-54-32-955 del primer lugar. Amigos conductores, a ver cómo se mueve Cartagena a esta hora. ¿Qué dicen los amigos profesionales del volante?
2: Hola, hola, ¿qué tal, mi hermano JP? Un abrazo fuerte, feliz noche. Bueno, hermano mío, te cuento en este preciso momento la movilidad. Viniendo del Mall Plaza, entrando hacia Manga, toda esta zona por acá se encuentra 5-5 la movilidad. Desde Mall Plaza, Manga, todo dentro del barrio Manga se encuentra 5-5 la movilidad en este preciso momento. Te informó Jorge Armando San Juan para La Reina 95.5. Un abrazo, hermano mío. Feliz noche. Bendiciones.
3: Gracias, compadre. J, vuelve y juega. Gabriel Enrique Conde, la mancha de Tutti J, para informar de la movilidad. La Pedro Romero está 5-4, 5-5 en ambos sentidos. Como todos saben, ahí en Boston hay que desviarse para salir a la Pedro Heredia, porque todavía está la reparación del puentecito ahí. Dios te bendiga, Jota. Seguimos en contacto.
1: Gracias, mi compadre. Amigos conductores, ¿cómo se mueve la heroica? ¿Dónde está el trancón? ¿Puedes reportar la movilidad? Al 320-54-32-955. Te lo repito, 320-54-32-955. Para que te reportes, haya o no haya trancón. ¿En qué parte te encuentras, amigo conductor? Ya lo sabes, 320-54-32-955.
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0: un soponcho Zuleta en tu reina, la emisora que más se oye.
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0: Para decirte buenas noches, 320-54-32-955. Esta es la del primer lugar. Oye, la Luis Anévalo, el propio Pimi Jai, escuchando a la reina esta hora. Gracias, mi compadre, por hacer parte del primer lugar. Saludo para mi compadre Julio Carvajal, para Marcelo Tordesilla Carvajal, el nieto. En el Doral, zona norte, escuchando a la reina, bienvenido a la ciudad heroica. 320-54-32-955, más amigos conductores.
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0: Quiero que te reportes hasta ahora. ¿A quién saludas? ¿Sí por acá quién saluda? Estoy conectado con el primer lugar. Néstor Aguirre. ¿Qué dice mi compadre?
2: Papá, buenas noches. Buenas. Para reportar movilidad a la hora para Querería. Trancón. Desde el centro comercial para Querería. Sale hasta allá afuera. Hasta la antigua vía de Ternera. Esto está colapsado.
0: Gracias, mi compadre, por la información.
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0: Saludos por acá para Ingrid Paola Iglesias. Está pegadita la reina. Carlos Mario, ¿qué dice Carlos Mario? Buenas.
3: Buenas noches, compadre JP. Aquí Carlos Miranda reportando sintonía. Para que me complazca con la canción Solo un recuerdo de Binomio de Oro.
0: Ok, gracias. Compadre, a usted. Pegadito a la reina, 95.5, la emisora que más se oye. Buenas noches.
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7: 6:52 en tu reina.

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0: Mucho.

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